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0: amigos de La Voz de Tomebamba, muy buenos días, bienvenidos, gracias por acompañarnos. Estamos listos ya para presentarles un nuevo programa de análisis en este día domingo, que estamos 26 de julio del año 2026. Gracias por estar con nosotros. Vamos a indicarles básicamente lo que vamos a tratar el programa el día de hoy, recordándoles que la Dirección de Movilidad del municipio de Cuenca informó que desde el 15 de agosto, para beneficiarse de los 30 centavos en el precio del pasaje en el transporte urbano, debe personalizar su tarjeta y si no lo hace, deberá pagar el precio sin subsidio, es decir, de 40 centavos de dólar. Hoy vamos a intentar explicar y analizar este tema y para esto tenemos la presencia de Teresita Bermeo, y es representante del colectivo Ciudadano por Cuenca, y de Federico Guzmán, concejal de Cuenca y además también integrante de la Comisión de Movilidad del Consejo Cantonal de la ciudad de Cuenca. Bueno, nos da mucha pena porque también hemos invitado a Berenice Cubides, hemos invitado a Pablo Carballo y no han aceptado, incluso también desde la Cámara de Transporte de Cuenca hemos invitado a su representante y tampoco han venido. Algunos han indicado sus, por ejemplo, el caso de Pablo Carballo nos decía que está fuera de la ciudad y no podía llegar, pese a que inicialmente nos aceptó la entrevista. Berenice Cubides nos decía que estaba con alguna actividad familiar y obviamente no pudieron acompañarnos. Pero vamos a, amigos, en base a lo que hemos recopilado la información durante esta semana, vamos a poder compartir con ustedes cómo va a proceder el tema de la tarjeta y también las reacciones de nuestros invitados. Empecemos saludando. Señor concejal, bienvenido, buenos días, gracias por acompañarnos.
1: Muchas gracias, estimado Hernancito, María del Paz, y a su vez a una distinguida amiga Teresita Bermeo, quienes nos acompañan en este panel. Saludar a todos y cada uno de quienes nos están sintonizando y siguiendo a través de las redes tanto de la ciudad como del país entero. Un abrazo para todos y cada uno de ustedes.
0: Teresita, buenos días, bienvenida, gracias por acompañarnos.
2: Gracias, estimado Hernancito, estimado concejal, a todos los que están aquí en la sala, muy buenos días, y a los que nos escuchan, muy buenos días. Y bueno, aquí estamos para tratar este tema tan lamentable que va a suceder en caso de que no logremos algo positivo en esta semana.
0: Bueno, veamos, empecemos, les propongo, empecemos escuchando la explicación de Berenice Cubides, que es la directora encargada de la Dirección de Gestión de Movilidad en estos días, y entendemos que el día lunes ya Pablo Carballo, después de sus vacaciones, retornará a las funciones. Escuchemos lo que ella explicó justamente con el tema de esta tarjeta. La vamos a escuchar ahora todos.
3: Solución que fue se está dando cumplimiento a la resolución que fue expedida en diciembre del 2025 respecto al alza de subsidio del sistema de transporte intracantonal urbano de Cuenca, en donde reza en su disposición transitoria primera que las tarjetas son de carácter personal e intransferible para ser acreedoras justamente a este tema del subsidio. Actualmente el municipio reconoce por cada viaje 4 centavos, desde el 15 de agosto para hacer justamente el tema del alza a 10 centavos, se ha solicitado a la ciudadanía un tema bastante sencillo, que es personalizar las tarjetas. ¿En qué consiste esta personalización? En cualquiera de los demás de 700 puntos que se tiene de recargas, uno se acerca, la persona que hace la recarga le va a pedir su número de cédula y eso es todo. El proceso de personalización no tiene ningún costo para la ciudadanía. Importante recalcar también que las tarjetas para estudiantes y personas con discapacidad ya están personalizadas, no requieren ningún proceso adicional. En caso de que se vaya a emitir una nueva tarjeta de estas características, de estos dos tipos de modos, se tienen que acercar a la Cámara de Transporte de Cuenca, hacer la entrega de información, nada más, como se ha hecho siempre, esto no es ningún proceso nuevo, y se expedirá las tarjetas con tarifa diferenciada. Este tema de la personalización está principalmente enfocada a la tarifa normal, la tarjeta roja, que es la que más circula justamente entre los usuarios, y es este proceso súper sencillo. La resolución también indica que hay una regla de 10 minutos, que puede ser la que a la gente le genere algún tipo más de curiosidad o situaciones de interés. El municipio está reconociendo y manteniendo la tarifa de 30 centavos para el usuario justamente, pero para eso es importante que uno ocupe su tarjeta y tener trazabilidad de esa transacción, porque el subsidio está enfocado al usuario más no al transportista. En ese sentido, si es que ponemos un ejemplo, yo tomo el bus en la parada de la UNE, mi transacción me va a seguir costando 30 centavos cuando yo me suba, Pero si subo con mi hermana, por ejemplo, y paso la tarjeta, como es un tema de costumbre en nuestro medio, esa transacción de mi hermana va a debitarme 40 centavos justamente del saldo que yo disponga de la tarjeta. Ahora, después de 10 minutos, que es más o menos en promedio de acuerdo a los estudios técnicos del tiempo que me toma el primer trayecto de una ruta compuesta por varios tramos, yo me bajo de la unidad, tomo otra línea de transporte para llegar a mi punto final de destino. Y justamente esa segunda validación después de los 10 minutos me va a volver a costar o a debitarse de mi saldo de la cuenta 30 centavos. Entonces, en ese sentido, se garantiza a la ciudadanía que va a seguir costando su pasaje 30 centavos y que el municipio ha puesto simplemente estos puntos porque es necesario saber que el subsidio se enfoca al usuario de transporte. Más que un tema de no prestar la tarjeta, porque lo voy a poder seguir haciendo, no es restrictivo. Recuerden, por ejemplo, que la tarjeta del tranvía ya nace personalizada, no es un proceso nuevo para los ciudadanos cuencanos. La tarjeta de transporte para la bicicleta pública ya es personalizada y es lógico porque es una transacción que necesita tener trazabilidad y saber a quién le pertenece. Para poder planificar el transporte se tiene que tener datos, se tiene que saber cómo se mueve la ciudad y en ese sentido es importantísimo saber quién y dónde se toma evidentemente una unidad de transporte y cómo se mueve la ciudad. Es en ese sentido nada más, también es un esfuerzo importante que hace el municipio al reconocerse centavos más por cada viaje y por temas de control, como corresponde por entes como Contraloría, ese dinero tiene que estar bien enfocado y tenemos que saber a quién se le está entregando el valor, que es a cada uno de los ciudadanos cuencanos que hacen uso del sistema de transporte. Y pues bueno, también está ligado, como ustedes conocen, a un plan de mejoras del servicio. Se han realizado varias jornadas de capacitación por parte del MOVE para los señores conductores, se hacen temas de seguridad, inclusión de cámaras, todos los 12 puntos que también los medios de comunicación bien han sabido comunicar a la ciudadanía. Y lo que queremos y siempre aspiramos de seguir siendo referente en cuanto a sistemas de transporte en el país, en la región. La verdad es que el sistema de transporte de Cuenca es bastante bueno, tiene muchas cosas que mejorar, pero en eso estamos. Invitamos más bien a ocupar este medio de transporte con todos los esfuerzos de las partes que se hacen para que sea el mejor del país.
0: Bueno, eso es lo que dice Berenice con respecto a la situación de este cambio. Empecemos, señor concejal. ¿Qué más se puede explicar en base a lo que ellos indican desde la Dirección de Gestión de Movilidad, por favor?
1: Efectivamente, nosotros con fecha 3 de mayo del 2027, no nosotros, sino ya se viene tratando este tipo de ordenanzas, porque entiendo que en aquella época necesitaban la ordenanza para la implementación del tranvía. Uh-huh. Después ya cuando nos toca en nuestro periodo, que es desde el 2023, del 15 de agosto del 2024, se hace una reforma a la ordenanza de la movilización, de movilidad, tanto para el sistema SIT como también para el tranvía, en la que aquí dentro de la ordenanza se dice que todas las competencias para la emisión de tarjetas está bajo la responsabilidad de la EMOP, uh-huh, ya no de la Cámara de Transporte, porque ahorita en estos momentos la Cámara de Transporte tiene su software en las que ellos determinan las tarjetas y cómo debilitar a los usuarios. En función de eso, la palabra de integración no es nueva. La integración viene ya desde la ordenanza del 2017, la personalización de las tarjetas, porque si bien es cierto, hasta yo lo he hecho en algunas oportunidades que he tenido que comprar el pasaje a través de una tarjeta de que está subiendo como para poder transportarse en los buses, pero hoy ya es parte de la deuda de una ordenanza de la integración. Entonces, si viene la integración, comienzan con la personalización de las tarjetas para que cada uno de los servidores de transporte vayan implementando. Ya se había dado un tiempo perentorio para que se unifique, pero no se ha logrado complementar debido a que hubo algún tipo de resistencia de las tres empresas que están conformando el consorcio, en las que no hubo discrepancias y no lograron firmar el convenio. Usted entiende de que hace tiempos estuvieron incluso tornándose en rebeldía los transportistas al decir que no estamos recibiendo los subsidios. Al firmar el convenio ya tiene que entrar en operatividad todo lo que la ordenanza está rezando.
0: ¿Cuál es su opinión inicialmente, Teresita?
2: Bueno, primeramente quiero informar a la ciudadanía que el día viernes se ingresó ya a la función judicial justamente una solicitud de tutela judicial efectiva al señor juez, porque lo que indica y lo que escuchamos en los medios de comunicación al decir que nosotros al momento de prestar la tarjeta nos van a cobrar una recarga o una multa de 10 centavos, esto implica una afección directa a la economía de las familias. Y sobre todo hemos investigado esta semana, igual señor concejal, no me voy a dejar mentir que aquí está, no existe la ordenanza para tal multa, tal lo dice la COTA desde el artículo 66 al 68, nos indica que el Consejo Cantonal debe emitir una ordenanza para poder ejecutar este tipo de multas. No sé, estoy ya con un sorteo, también ingresamos a la Defensoría del Pueblo pidiendo nuevamente que nos apoyen, ya que nosotros nos vemos en la indefensión como ciudadanía y como usuarios frente a este tipo de abuso, porque es un abuso lo que se pretende hacer. Es decir, el ciudadano no puede ser solidario, el turista va a ser afectado. No se ha pensado en las personas que tienen dificultad en tema de salud, en tema de memoria. Hay momento de clases, los niños ya no estarían pagando la tarifa diferenciada, que sería de 15 centavos, más la multa sería 10 centavos, más sería 25 centavos. Y sabemos que nuestros niños, por diferentes situaciones, lo hacen perder la tarjeta, etcétera, cualquier situación que pueda pasar. Imagínense, no puede pedir la tarjeta al amigo porque no tiene los 10 centavos para pagar en caso que esté un crédito, por ejemplo, dos créditos que ellos tienen. Entonces, todo este tipo de situaciones, hemos ingresado ya a la función judicial. Espero que este martes o lunes ya tengamos alguna respuesta por parte del defensor público, porque esta multa, este proceso agresivo a la ciudadanía por tener una tarjeta y tratar de ser solidario. Imagínense, lo que están tratando de hacer es que puedan controlar nuestros recursos. Es decir, yo no puedo ser solidario, no puedo prestar mi tarjeta. Si yo con mi dinero puedo prestar a pagar el pasaje a todos los usuarios, y el Consejo Cantonal con la Dirección de Movilidad con su pretensión de cobrar la multa, pues nos está impidiendo. Entonces yo creo que aquí lo que estamos esperando es que el juez nos apoye nuevamente en esta situación para que la ciudadanía sea la menos afectada.
0: ¿Qué es exactamente eso lo que está pidiendo la justicia?
2: Lo que estoy pidiendo es de que se dé de baja esta pretensión de multa, porque no hay ley. He investigado esta semana, no sé, señor concejal, usted que está aquí presente, ¿me puede decir en qué acápite o en qué documento está donde se diga que a la ciudadanía se va a cobrar una multa de 10 centavos por prestar la tarjeta? No he encontrado, y eso pues si no hay ley, ya lo dice la Constitución también en el artículo 30, si es que no hay ley, no se puede emitir una multa al ciudadano.
0: Ahora, ¿por qué usted considera que es una multa?
2: Porque 10 centavos, yo ya estoy pagando mi pasaje, ya pago los 30 centavos, más el subsidio, ojo, nada está siendo gratis, porque también lo pagamos el subsidio por las diferentes obras o impuestos que nos imponen a la ciudad. Al momento que yo presto mi tarjeta, me dicen que me van a cobrar 10 centavos más, es decir, mi pasaje ya no va a valer 40 centavos con el subsidio, ¿no?, de los 10 centavos, sino me va a costar 50 centavos prácticamente. ¿Qué? Porque estoy prestando mi tarjeta y me cobran 10 centavos más. Me están cobrando 10 centavos por prestar mi tarjeta. Eso es lo que nos dice. Eso es lo que hemos escuchado en los medios de comunicación. Es eso lo que estamos intentando dar de baja, porque no está justo que nos cobren por ser solidarios, por prestar nuestra tarjeta, 10 centavos más.
0: Bueno, ahí yo no sé si entendí mal, porque ya lo voy a explicar. Porque usted, ahora lo que me decían es, Federico, señor concejal, es que hay una reforma
1: a la ordenanza,
0: para poder que las tarjetas se personalicen, con la intención de saber a quién exactamente está subsidiando el municipio. ¿Entiendo así?
1: Mire, Hernancito, primero quiero partir como antecedente. Yo no soy partícipe del subsidio tan elevado por parte del municipio, que es plata de los cuencanos. No es plata de ningún otro lado, hacia el uso del transporte público. En el caso, mire, de lo que del tranvía, nosotros estamos perdiendo alrededor de 9 millones anuales en su subsidio de tanto dinero. ¿Y quiénes son los que utilizan el tranvía?
0: Solo del tranvía.
1: Solo del tranvía. Entonces ahora, para el subsidio del transporte público, de, en el caso de los buses, se aprobó una partida presupuestaria de 8 millones de dólares.
0: Eso es para el año.
1: Claro. Para el año.
0: De los 10 centavos.
1: Entonces, son recursos de que aportan a través de sus tasas, de sus contribuciones, la misma ciudadanía para subsidiar el transporte. Entonces, imagínense lo que sería si continuamos. Yo soy un cabeza de familia, soy papá, uh-huh. y llevo unos 10 miembros de la familia, mis papás, mis hermanos, mis hijos, mi mujer y todos, y tengo que pasar 10 veces lo que es la tarjeta. Uh-huh. Entonces, es un dólar que le estaría afectando ya a la ciudadanía. Entonces, por eso que justamente para evitar todo ese tipo de manipuleo, de malas intenciones del uso de la tarjeta, es lo que se está personalizando, y con el castigo que no es, como dice Teresita, me va a costar 50, no es, sino que me costaría los 40 centavos, porque ya no subsidia el municipio al resto de personas que subirían con la misma tarjeta.
2: Claro.
0: Sería un castigo, entiendo yo.
1: No es un castigo.
0: ¿Cómo se podría entender?
1: No es un castigo, sino más bien de ir, que la gente se vaya disciplinando. Tiene que haber el respeto, porque fácilmente entonces podrían utilizar, les robo la tarjeta a un niño, les robo la tarjeta a un adulto mayor, si le puedo llevar una gran cantidad de gente con esa tarjeta hasta cuando se le dé de baja, que se llaman las tarjetas negras. Uh-huh. Tarjeta negra, una vez denunciado en la cámara o denunciado ante una de las tiendas donde que emiten las tarjetas, ya se podrá dar de baja. Caso contrario, seguirá utilizando.
0: Ahora, Teresita, de lo que yo sé es que, por ejemplo, si mi tarjeta está personalizada, pago los 30 centavos.
2: Así es.
0: Sí. Y no puedo ocupar dos veces en 10 minutos, así esté personalizada. ¿Por qué? Porque si yo utilizo en una ocasión, después de 5 minutos otra ocasión, y esa ya no me cuesta 30, sino me cuesta 40.
2: Más los 10 centavos de subsidio, me costaría 50, ¿no es cierto? Ya, obviamente no estoy hablando de manera directa.
0: Ahí no entiendo.
2: Muy bien.
0: Verá, lo que me han dicho es eso, es decir, yo pago 30 si está mi tarjeta personalizada, 40 si utilizo antes de los 10 minutos y 40 si presto a otra persona.
2: Así es.
0: Sí, entiendo así. Ahora, los 10 centavos adicionales, ¿dónde usted me dice que podría llegar a costar 50? Y perdóneme, no entiendo.
2: Ya, ¿por qué? A ver, yo pago 30 centavos, es decir, de manera efectiva, a un centro de recarga, ¿no es cierto? 30 centavos más. ¿Cuánto es el subsidio?
0: 10 centavos, 4 al inicio y 6 que
2: entonces
0: en la segunda.
2: Sería 30 más 10 centavos de subsidio, porque no podemos decir que el municipio está pagando el subsidio, lo estamos pagando todos los cuencanos.
0: Ya.
2: Entonces, sería 30 centavos más 10 centavos de subsidio y más los 10 centavos de recarga, yo ya no estaría pagando 30 centavos, estaría pagando 50 centavos. Porque así está, ¿no?
0: ¿Recarga quién?
2: Por ejemplo, si yo presto la tarjeta.
0: Ya.
2: Yo
0: pago
2: presto
0: 40,
2: la tarjeta. Claro.
0: ¿Y el municipio?
2: Igual, sería incluyendo los subsidios.
0: El 10%.
2: Claro, 10 centavos, sería 30 centavos que yo pago, ¿verdad? Entonces, yo estaría pagando de manera real 40 centavos de mi bolsillo. ¿No?
0: Directo, como ciudadano, como transporte.
2: Y más los 10 centavos que ya estamos subsidiados, serían 50 centavos que nos estaría costando por prestar la tarjeta. Si no presto la tarjeta, me costaría 40 centavos.
0: Ahí se beneficiaría la Cámara.
2: Ahí se beneficia la Cámara. Y los 10 centavos...
0: O sea, la Cámara ya no estaría cobrando 10, sino 20.
2: Así es. Porque no sabemos a dónde se va esos 10 centavos, porque no tenemos información. Lo único que hemos escuchado es de que nos van a multar por prestar la tarjeta. Ahora, si bien es cierto, señor concejal, yo le escucho a usted indicar que, verdad, a veces le roban por las diferentes situaciones, ¿no? Y mal utilizan la tarjeta. Uh-huh. Pero no debe ser castigado el pueblo por esta situación, que debe controlar la Cámara de Transporte, más el municipio, uh-huh. encabezado por Lemov. Entonces, nosotros vamos a solicitar al señor juez que nos ayude nuevamente con esta medida cautelar, porque el pueblo, los ciudadanos, los usuarios, no podemos ser castigados, peor aún si no hay ordenanza, no hay ley. y si no hay ley no se puede aplicar, así de simple. Entonces, señor concejal, ahí sí, más bien haciendo, ya que estamos de manera directa y compartiendo esta mesa de diálogo, pedirle, o sea, que nos dé una mano en ese sentido, porque no podemos ser castigados los cuencanos, los usuarios, por prestar una tarjeta, por diferentes razones, y hemos motivado ya al inicio del por qué no pudiéramos estar pagando los 10 centavos más.
0: Buenos días, saludos. ¿Cuándo y cuando nos vengan a visitar, dice, cómo hacemos para pasear a nuestras familias?
2: Así es que, bueno, mire, es que la situación es grave, ¿no? Uh-huh. Está haciendo afectado a los turistas. Mire, estimado concejal y ciudadanía, no me va a dejar mentir. A las 9 de la noche, en la 9 de octubre, ya no hay centros de recarga. No hay centros de recarga. Imagínense, yo tengo que pedir por urgencia 30 centavos o una tarjeta para movilizarme en plena 9 de octubre.
0: Y si no está personalizada, si no está, tiene que pagar 40.
2: 40 centavos.
0: Claro, esa es la norma.
2: Y la economía 15. En la que estamos con un sueldo que no alcanza ni $500 mensuales. ¿Y cuántas personas se moviliza al día en el bus?
0: Ahora, le cuento lo que yo investigué, y a mí me da mucha pena que los representantes de la Cámara de Transporte de Cuenca no vengan. Personalmente le invité al presidente, el presidente dijo que va a hablar con una persona, que no podía venir. Luego le pedí el teléfono, le pedí el nombre para que me dé y ver quién puede venir de la Cámara, pero finalmente me dejó en visto. El tema es el siguiente, de lo que conozco yo, no quiero defender a nadie, pero lo que yo conozco es que si es que ya pagan los 40 centavos, los 10 centavos de subsidio ya no paga el municipio, sino nos paga el usuario. Ya no serían 50, sino 40.
2: 40.
0: Es lo que yo sé.
1: Y la multa.
0: No sé si es que, no sé si es que estoy bien o estoy mal.
1: Ratifico lo que usted está diciendo.
0: Eso me dijo Mila Berenice y me dijo Pablo, por eso le digo. Sí.
2: Ajá. Es que entonces, si quisiera.
1: No se paga los 50 centavos, sino solamente se paga los 40, pero ya los 10 centavos del usuario. Le descuentan directamente de su tarjeta.
2: ¿Y cómo yo
1: termina ya el subsidio?
0: Espérame, Teresita, solo
1: termina el subsidio cuando está repitiendo ya los. Está pasando la tarjeta varias veces o dentro de los 10 minutos que está dando del lapso el municipio. Yo he estado en algunos. Decídome un poquito medio andariego, estimado. Licenciado Hernán.
0: Bueno, yo soy curioso en cambio.
1: En Milán, que también tienen un sistema de transporte muy similar al de Cuenca, ahí se vende el ticket para media hora. Si es que usted dentro de la media hora no logró salir, no logró llegar de una parada a la otra, tiene que comprar otra vez la tarjeta para poder salir. Entonces, allá dura el, no recuerdo, en dólares. Pero ya le dura solo media hora el ticket para ir en el bus o en el tranvía. Entonces aquí en Cuenca, si le damos 10 minutos, quizás es un poco castigador, pero seguramente se debe a los estudios en los que tienen que utilizar de un lugar a otro para la movilización y coger un bus. Póngase en el caso de que se vaya de Baños a Ricaurte, con 40 centavos. Con 30 centavos más los 10 centavos de subsidio llegaría casi una media hora o más tiempo de uso de transporte. Pero los que vienen de Cebollar llegan acá a la 9 de octubre y tienen que hacer un intercambio para irse a Baños, entonces se ocupa los 10 minutos y posteriormente suben nuevamente en otro transporte y se hace beneficiario del subsidio por parte. Entonces, se debe a un estudio técnico, no está improvisado, mi estimado. Dice, para decir castigo. Ahora, lógicamente, van a haber también niños o adultos mayores que en el lapso, digo usted, de entrar a Baños, venir a la Feria Libre y no se demoran 10 minutos y tiene que tomar inmediatamente otro bus, entonces ahí sí ya va a ser castigado. Y si viene 3-4 cuadras en el bus para ganar tiempo, dice, yo no quiero caminar 3-4 cuadras y yo quiero ganar el tiempo porque el otro bus ya se me pasa.
0: Ahora, de lo que yo sé también, voy a ser abogado del municipio en este momento, de lo que yo sé es que incluso, por ejemplo, si usted coge un bus y va 3 cuadras, como usted dice, y si cojo la misma ruta, pago el castigo, como dice, o multa, como dice Teresita, 10 centavos. Pero si yo tomo otro bus de otra línea, ya no pago. Es decir, solo pago los 30 centavos. No. Eso en teoría suena bonito, ¿no? Pero la pregunta es, ¿se podrá o no se podrá respetar finalmente aquello para evitar cobrar lo que tiene justa preocupación, Teresita, que terminaríamos pagando 40? ¿Y cómo evitar de que finalmente se pague los 50? Porque qué tal si paga el usuario y también el municipio le paga por una falta de información adecuada, que terminaría en la preocupación de Teresita.
1: El que no va a pagar 50 porque ahí sería el subsidio ya 20 centavos.
0: Exactamente.
1: Y la ordenanza no le da para
0: exactamente
1: pagar para el subsidio de 20 centavos.
2: Yo
1: y
2: no sé
1: tampoco los 10 centavos, si es que usted ocupa los 10 minutos en un bus y vuelve a coger otro, en ese lapso el decir que no va a ser castigado, no, porque el sistema es único. Le están diciendo 10 minutos usted puede ocupar el transporte porque ese es el estudio.
0: Si es que ahora
1: sería 5 minutos ocupó y se va en otro está interconectado los sistemas y ya le va a detectar.
0: O sea, ya el sistema evitaría de que se cobre los 50 que finalmente que serían 20 centavos de subsidio.
1: No,
0: sería ahí sí sería cruel.
1: No, el sistema no le va a permitir cobrarlo, pagar los 50 centavos.
0: El sistema sí permite.
1: Por eso dice. Es controlar a través de la tarjeta SIM que está interconectado entre las cámaras que van a estar monitoreando en el EMO como también en el sistema único de SID de transporte.
0: Perfecto. Ahora sí, Teresita, le escucho. Usted quería decir algo.
2: Indicaba usted que va a asumir el subsidio, o sea, ya no se pagaría el subsidio, ¿no? Pagaríamos 10 centavos nosotros los usuarios, pero eso no existe en ordenanza. No hay tal. Eso no está en ordenanza. Entonces,
0: lo que yo sé que no es ordenanza, es que es una resolución.
2: Si es que no hay, es que es una multa. O sea, es dinero. Mm. O sea, es dinero que usted le van a cobrar. Y el dinero obviamente tiene que ser manejado de manera muy sutil porque es dinero público a la final. Mm. Entonces, eso debe haber una ordenanza. Ya lo dice la Constitución. Si no hay ley, no se puede ejecutar. Ningún tipo de multas, cobros, impuestos, tasas, si no existe la ley. Ahora, yo estaba escuchando también a todas las personas que estaban de voceros por el tema de la tarjeta, y en ningún caso han indicado que se dejaría de subsidiar por prestar la tarjeta. No existe, no hay. Entonces,
0: si es que eso no hay, sería arbitrario.
2: Exacto, es que es arbitrario. Ahora, como yo
0: ¿arbitrario
2: estoy...
0: ¿Arbitrario de quién?
2: De parte del GAD municipal. Porque ellos están imponiendo ya al ciudadano. Ahora, si es que existe tal, entonces aquí está ya prácticamente un juicio que se está siguiendo al GAD y al EMOB, y ellos deberían presentar todas las descargas. Porque yo no encontré esta semana absolutamente nada de lo que usted acaba de decir. Me parece, es nuevo lo que usted dice. No se elimina el subsidio. Imagínese, debería decir la ordenanza muy puntual lo que se discute este momento. Uh-huh. No. Al final del día, los 10 centavos, ¿quién se lo lleva? ¿El municipio o la Cámara de Transporte?
0: Claro. Bueno, yo lo que, Teresita, lo que yo sí quiero dejarle claro es que de lo que me indicaron a mí las entrevistas, no es mi opinión, por si acaso,
2: claro,
0: ¿no? De lo que me indicaron a través de lo que hemos conversado desde la Dirección de Movilidad. Ahora, de lo que conozco también es una actualización, una reforma a la resolución que autorizaba justamente el tema del incremento. ¿Eso es verdad o cómo se está aplicando? ¿Qué sabe usted, señor concejal?
1: ¿Me puede repetir?
0: Claro, la pregunta es, ¿hay el respaldo jurídico para aplicar esta multa que lo identifica, por ejemplo, o lo califica Teresita? De los 40 centavos como multa, como recargo a los que no utiliza, no personalizan la tarjeta?
1: En el caso, puedo hablar con evidencia porque tengo la documentación, en el caso del tranvía, para las sanciones está contemplado en la
0: el tranvía, pero
1: en el tranvía.
0: Ok.
1: Dentro de lo que hemos tratado como reformas del servicio público urbano implementado por la Cámara, desconozco si es que existen las multas de los 10 centavos, pero los 10 centavos, si es que habría este tipo de sanción, es justamente para evitar que se sigan prestando, que se siga mal utilizando las tarjetas, que se, y que deje de pagar el subsidio el municipio. ¿Quién sería el beneficiario de no pagar los 10 centavos? Es directamente la ciudad. Son todos los que contribuyen. Se evitaría la erogación de 10 centavos por mal uso de la tarjeta personalizada.
0: O sea, está mal utilizando.
1: Responsabilidad de la ciudadanía. Uh-huh. Autoevaluarse y ser disciplinado en tener cada uno de los usuarios su propia tarjeta de movilización. Porque no, los recursos son limitados y a quien le cuesta no es a Federico, no es a Teresita, no es a Hernán, sino a la ciudadanía, esos 10 centavos que serían. Porque claro, bonito es decir, vengo con la familia, son de Quito, son de Guayaquil y quiero salir a pasearme y con el mismo subsidio, por algo estamos haciendo el turismo. Y si venimos a turismo, venimos a consumir.
0: Ahí les deberían cobrar un poco más.
1: Al menos en el tranvía cobran un dólar.
0: Segunda pregunta.
1: ¿Por qué las derogaciones o los escasos recursos que mantiene la municipalidad tiene que estar subsidiando quizás a gente extranjera que tiene sus facilidades económicas como para poder visitar la ciudad? Por algo que Cuenca se siente atractiva por sus servicios que le da, por la seguridad, el mismo transporte. Usted sabe que hay 30 puntos que tiene que cumplir, de los cuales hasta noviembre del año anterior, haciendo las evaluaciones, tan solo el 68% de los puntos, de los compromisos de la Cámara de Transporte se había cumplido. Entonces tiene que irse implementando paulatinamente, como son las cámaras de seguridad, los alargues. Los alargues son más kilómetros de recorrido, y esos kilómetros no van a ser pagados por la ciudadanía que son beneficiarios, sino paga la ciudad, todos los miembros que conformamos el Cantón Cuenca.
0: Ahora, de lo que usted decía, el tema del tranvía, si usted no tiene tarjeta y quiere comprar un pasaje, no paga 35, porque el tranvía paga 35. 35 centavos por pasaje, paga un dólar. Pero lo que no sé, si es que alguien me puede ayudar, es yo puedo la tarjeta del tranvía pasar mi pasaje y también pasar los otros. Si voy con un amigo, también me cuesta mismo 35 o ya pago un dólar. Eso no lo sé. No, si alguien me puede ayudar.
2: No se puede transferir la tarjeta del tranvía tampoco.
0: Pero si paso a un amigo, ¿cuánto me cobra? Igual 35 ya me cobran un dólar.
2: No se puede, ahí tengo que pagar. Es personalizada la tarjeta.
0: Entonces no puedo.
2: No se puede.
0: Si alguien me puede ayudar, tal vez, les agradecería. Ahora, en el tema ya de esta situación, ¿no es cierto? Ya tenemos toda esta preocupación y significa que, por ejemplo, si yo voy a me voy a ir con mi familia, con mi hermana, con mis dos hermanos, ¿no es cierto? Mi tarjeta está a mi nombre. Paso la primera vez, me cuesta 30. Y si paso otra vez que ingrese mi hermana,
2: 40.
0: Paso la siguiente ocasión que pase mi hermana, me voy en el mismo bus, pago 40. Entonces ya no me costaría 90, sino que me costaría $1.10 el pasaje de los tres. Uh-huh. ¿Estoy ahí? ¿Estoy bien así?
2: Así es.
0: ¿Y eso a usted qué le parece?
2: Es un absurdo, insisto, no hay ordenanza, no se puede ejecutar, porque decían que desde el 15 de agosto ya se va a promover este tipo de situaciones, pero no hay ordenanza. Nosotros estamos pidiendo justamente que se dé de baja porque es un absurdo. No hemos encontrado un cálculo tarifario, no hemos encontrado absolutamente nada. ¿Cómo se va a calcular? ¿A dónde va esos 10 centavos? ¿Quién es el beneficiario? Vuelvo a preguntar, porque no se dice nada. Y en la ordenanza no existe ese tipo de multa. Entonces, es un castigo al ciudadano, porque aquí hay quintiles de pobreza muy marcados, especialmente en el Valle, Baños. Hay personas que viven con $220 al mes y tienen una tarjeta.
0: Es
2: justamente
0: una realidad.
2: Es una realidad, sí, eso sí. No es una falacia, es una realidad. Porque que hace unas dos semanas se levantó un estudio justamente para protestar a la Cámara de Transporte porque nos paralizaron el transporte. Entonces, igual pedimos a la Defensoría del Pueblo que nos ayude, y gracias al juez, porque el juez levantó este paro. No se levantó en una reunión. Entonces, nuevamente estamos buscando que el juez nos ayude, que se respeten nuestros derechos. No se puede hacer nada debajo de la mesa. ¿Cuándo se ha socializado este tipo de proceso, lo que se está conversando el día de hoy? ¿Cuándo se ha dicho? O sea, solo nos sacan la noticia y que un mes se ejecuta el plan malévolo contra el usuario y los usuarios pretenden que los usuarios estemos cruzados de brazos sin hacer absolutamente nada frente a un atropello que está directamente afectando a la economía de las familias. Serían 30 centavos más, o sea, un pasaje más. Y si vamos un poquito más a fondo, sería un pan y medio que me estarían quitando por pagar una multa que no me corresponde. No nos corresponde a los usuarios pagar lo que ellos indican, que a veces la tarjeta se mal utiliza. Eso le corresponde al GAT y a la Cámara de Transporte buscar soluciones para que no suceda este tipo de situaciones, no al usuario, no al usuario. Mire, usted se va para Sayousí. Usted ya no tiene ahí puntos de recarga. Se va para Nulti a las 9 de la noche y ya no hay puntos de recarga. Se va al mismo Valle, no hay puntos de recarga. ¿Y por qué no dan soluciones a ese tipo de problemas y están buscando nuevamente meter la mano al bolsillo del usuario? Esos son problemas que ellos deben resolver, no el cuencano, no el usuario.
0: ¿Se podría revisar esta resolución, concejal, o ya está aprobada?
1: Lo que yo le digo es que existe la ordenanza. Y dentro de las ordenanzas vienen los reglamentos.
0: Sí, porque a mí me parece raro de que...
1: Y uno de estos reglamentos está anunciando lo que hoy estamos topando, de los 10 centavos, si es que se utiliza dentro de los 10 minutos o se les invita a algunos de los parientes a que se suba con la misma tarjeta. Entonces, por algo está dentro de la ordenanza de la personalización de la tarjeta. Ahora, yo insisto en el que si no... nos disciplinamos en que no tomamos precaución de tener las recargas suficientes como para poder movilizar, porque entiendo que los buses van a operar o están operando hasta las 10 de la noche, a las 8, 9 de la mañana y a las 8, 9 de la noche ya las farmacias y los centros de recarga ya están fuera de su trabajo. Entonces prácticamente sería afectado al ciudadano, pero son en mínimos. Usted sabe muy bien que las ordenanzas no se operan para un grupo pequeño de ciudadanos, sino para, es un bien común para toda la ciudadanía. Y la forma de hacer presencia en territorio, en el desarrollo de la ciudad, en el mantener el derecho de la ciudad, es justamente con las ordenanzas. Porque caso contrario, si no hay ordenanzas, no habrían... Pero... no habría cómo operar. Y si es que es 10 centavos o puede ser 10, 20 centavos, resulta más conveniente que irse en taxis. Claro. O caso contrario, si es que vamos a un grupo más o menos considerable de unas 4 personas y entramos en un taxi, más barato puede ser ir en el taxi antes que...
0: Ahora, ¿cómo evito yo pagar los 40 centavos? Entiendo, si personalizo la tarjeta de todos los usuarios del transporte, si en mi casa tengo 3 personas que utilizan bus, los 3 deberían personalizar la tarjeta. Y si no personalizo la tarjeta, me van a cobrar 40. ¿Esa sería la única solución o estoy equivocado?
1: No, justamente, además ya... No va a tener ni la oportunidad de hacer pasar 2 ni 3 veces, porque una vez que ya la norma entra en acción, digamos, ya le va a coger solamente, o que en el tranvía solamente una sola vez la tarjeta. Ya no lo va a permitir 2 ni 3 veces la tarjeta, porque
0: ya no está personalizado. Pero entonces obligatoriamente habría que...
1: Tiene que personalizar.
0: Si no, en algunos casos ni siquiera podrá pasar para el amigo o hermana.
1: Ya no
0: podría. O hermano, no podría.
1: Sí.
0: Perecita.
2: Ahora, muy bien. Fácil es decir, ¿no? Voy a comprar la tarjeta, hay que personalizar porque es ya ahora sí, ya obligación, nos están obligando, ¿no? Uh-huh. Pero, ¿cuánto cuesta la tarjeta? $1.50.
0: ¿$1.50? $1.70.
2: Ah, 1.70 ahorita.
0: Gracias.
2: Ya, 1.70. Ya vamos a ver, 1.70, ¿no es cierto? Si son 3 personas, sería $5.10.
0: Al micrófono.
2: $5.10.
0: Ya.
2: Si hablamos de un quintil de $220 al mes que está ganando esta familia, ¿usted cree que los $5.10 no le afecta?
0: A la persona que gana.
2: A
0: poquito,
2: la familia.
0: Pero por supuesto.
2: Entonces.
0: $1 le afecta.
2: Entonces.
0: Menos.
2: Entonces, si yo vivo con menos de 80 centavos diario, ¿Cómo me van a obligar a comprar una tarjeta que vale más de lo que yo ingreso diario?
0: Pero si personalizo ya soluciono el problema.
2: Claro, es que podría ser fácil decirlo, ¿no? Pero no es la realidad. Hay muchas personas, hay muchas familias que tienen una tarjeta para movilizarse, la familia.
0: ¿Por qué cuesta?
2: Pero ¿por qué no? ¿Y por qué el GAD cantonal no da soluciones al problema? Sí, ¿por qué no dan soluciones?
0: Tiene razón.
2: O sea, solo buscan castigar al ciudadano, al usuario. Ahora, recordarán que ya la Contraloría emitió una glosa al GAD de Ambato por hacer algo indebido. 21 millones le costó al GAD de Ambato en el 2023.
0: ¿Qué hizo?
2: Porque él intentó alzar el pasaje sin un estudio previo. Lo mismo está sucediendo aquí, como dice la ley. El señor concejal me indica que sí existe una ordenanza que dice, y que debe ser puntual, ojo. La ordenanza es puntual.
0: O sea, para debe que decir, no existe, esto es,
2: exactamente.
0: Esto le va a pasar al usuario que no cumple.
2: Exacto.
0: No personaliza. No,
2: exacto, eso debe estar en ordenanza. Yo no he encontrado en lo personal. He buscado y no he encontrado. Entonces,
0: ¿y en estas por soluciones
2: eso,
0: no, tampoco?
2: No, no he encontrado, porque primero es difícil acceder a tener información del municipio. Es muy difícil, créame que es tedioso, es estar mendigando información, y por esa razón nosotros vamos siempre a buscar apoyo a la justicia, porque incluso, perdón, señor concejal, pero también los señores concejales no dan oídos a las problemáticas sociales. Entonces, aquí nosotros, si bien es cierto, si dice el señor concejal que existe la ordenanza, muy bien, en el juicio lo vamos a ver. Ellos deben presentar todo lo que ellos me acaban, o sea, lo que se acaba de decir, que si existe la ordenanza, que si está establecido, que vamos a ser multados, castigados por prestar, por ser solidarios con nuestra tarjeta, con nuestro dinero. O sea, es nuestro dinero. Y nadie sabe cómo lo administramos y nadie sabe las necesidades detrás de cada familia. Entonces, si es que hay tal, el juez lo va a dictar, ¿no? Si es que es a favor del municipio o a favor de los usuarios.
0: Ustedes piden
2: que se baje.
0: Medidas cautelares.
2: Claro, estamos pidiendo una medida cautelar. La suspensión de este atropello al bolsillo del ciudadano.
0: Ya.
2: Es la única manera, porque los concejales, perdonando aquí al señor concejal Federico, no han dicho nada, absolutamente
0: bueno,
2: nada.
0: Le cuento que también me ha escrito a mi WhatsApp también el señor concejal Gustavo Barros. Él es el concejal que se principalizó por la subrogancia de Marisol Peñalosa. Él nos dice que ha iniciado la fiscalización sobre la interoperatividad de la tarjeta de transporte y ha solicitado información pertinente mediante la señora alcaldesa. Esperemos que haya voluntad para esta gestión, lo estaré informando oportunamente, dice. Ya se suma uno.
2: Claro, es que ellos son el primer filtro es la sala de concejales.
0: O sea, si está aprobado, entiendo.
2: ¿Cómo van a aprobar algo tan cruel al ciudadano, al bolsillo del usuario? Son 10 centavos más. Ahora, si me dice, ya no es mi culpa si le roban. O sea, claro que es responsabilidad de la autoridad, pues si nos roban, por supuesto. Ellos son los encargados.
0: Pero no del municipio, sino de...
2: No, no, de la autoridad, y hablo también del municipio.
0: Okay.
2: Sí, ellos son encargados de velar por nuestro bienestar. Por algo son electos, por algo están ahí. No pueden lavarse las manos como Poncio Pilato de decir, no es mi responsabilidad. No, o sea, si le roban la tarjeta a un niño, ¿qué ha pasado? Eso pasa. O sea, no puede pedir los 10 centavos. Y aquí no nos aclaran, ¿no? Tampoco encontraron nada en la ley, ni lo que dicen que existe la ordenanza, porque no encuentro, no hay. ¿Qué pasa si a la persona adulta mayor le roban la tarjeta y tiene que pedir a otra persona adulta, porque tienen que, si hay la multa cuando se pide de una tarjeta diferenciada, pagar un adulto, si hay la multa ahí?
0: Ahora,
2: ¿qué pasa ahí? Si me vale 15 centavos, la multa es 10 centavos, pago 25 centavos, ¿y en dónde está respetándose la ley? Si a mí la ley, la Constitución dice que yo debo pagar medio pasaje. Eso dice la Ley Orgánica de Transporte también.
0: Pero entiendo que sí se respeta eso.
2: No, a ver, no. Si hablamos de la multa de 10 centavos, eso aplica a todos. Eso no solo aplica al usuario de la tarjeta roja.
0: Ah,
2: aplica también al usuario de la tarjeta amarilla, la tarjeta azul. Entonces, ¿no se está violentando un derecho ahí?
0: Yo le voy a preguntar al señor concejal. Eso no lo sé. Yo le voy a preguntar.
2: Ahora, es a todos.
0: Ahora, lo que yo entiendo, que usted, Teresita, dice, corríjame si me equivoco, es decir, si una persona hace perder su tarjeta, le pide a alguien que le preste.
2: ¿Qué pasa? ¿Qué pasa en el bus?
0: De pasando para yo poder y le doy la plata, pero ya no le va a tener que dar 30, sino le va a tener que dar 40.
2: Claro, 40 centavos.
0: ¿Por qué? Porque él va a pasar la suya y también va a pasar la de la señora, niño, joven, claro, que le está pidiendo.
2: Así es. Están castigando mi solidaridad, ¿no es cierto? Porque es un castigo. O sea, yo ya no le puedo prestar a usted la tarjeta. ¿Y qué pasa? Que efectivamente yo solo llevo 30 centavos. Vamos al quintil uno a pensar, ¿no? Vamos a pensar en los que menos tienen, porque aquí hay que pelear por los que menos tienen. Sí, capaz que los señores concejales tienen chofer a puerta a puerta. No sé si el señor concejal Federico lo tendrá, pero yo sé que todos sí. Entonces no saben, no tienen la necesidad de ellos de pedir 30 centavos o tener 30 centavos.
0: El alcalde anterior tenía blindado.
2: Imagínense, hasta claro, blindado tenía. Pero el que no, vamos a pensar en el que menos tiene. 30 centavos es representativo. Deja de comprar un pan para ir al bus a trabajar.
0: Si es que tiene solo los 30 y no tiene la tarjeta, ya,
2: imagínese,
0: ya no puede viajar.
2: Exacto, así
0: no
2: de simple.
0: No le van a prestar, excepto que alguien diga, te regalo los 10.
2: Exacto, mire, si ¿sí ve? Entonces, si yo tengo un dólar en la tarjeta, me cobran 40 centavos, me sale un crédito, ya no puedo regresar. Ya no puedo regresar porque yo fui...

0: y presté mi tarjeta y el señor tenía solo 30 centavos. Me cobraron 10 centavos más.
1: Imagínese la solidaridad.
0: Mire la situación tan compleja que puede pasar, y en esta situación de inseguridad que estamos pasando en Cuenca, yo quedarme por ahí en Baños del Valle, en Sinicay, en la 9 de octubre, en la Feria Libre, pues, sin poderme movilizar, eso es una vulneración de derechos en todo sentido, que eso ya debe pensarlo. No se puede castigar la solidaridad, y peor aún, tratar de implementar una multa, un castigo, si no hay ley, no hay ordenanza.
1: Bueno, si el concejal Federico me dice que sí hay ordenanza, ¿no? Usted insiste en que esto sí está.
2: Yo el artículo en la que tengo dentro de la ordenanza, pero no luego encontrar para demostrar ante la Cámara de las ordenanzas que existe sobre las sanciones y multas.
1: Ahora, el tema de lo que me preocupa es, ¿qué pasa si una persona que tiene una tarjeta, y paga tarifa reducida por discapacidad o por tercera edad, y no tiene la tarjeta, ya no tendrá que pagar la mitad del pasaje, sino tendrá que pagar 40 si pide prestado?
0: Claro,
1: eso no es. Entiendo así.
0: Claro, es que claro.
2: Lastimosamente lo daría así si no tiene la tarjeta personalizada. ¿Cómo opera la ley? ¿Cómo usted puede justificar de que es adulto mayor o tiene algún tipo de discapacidad?
1: ¿Y cómo le hago a mi amigo o a la persona que me va a decir, oye, solo le voy a pagar la mitad? No puedo decir, no, a mí me van a cobrar 40, usted tiene que pase 40.
2: Justamente es la tarjeta de personalización para el trato justo de los usuarios.
1: Ahora, para aprobar esta parte de la ordenanza, de lo que yo he conocido es de que se buscaría, no quiero defender absolutamente a nadie porque cada uno se defiende, sabrá cómo se defiende, pero es decir, lo único que se buscaría es para que el municipio sepa a quién con nombre y apellido se está subsidiando los 10 centavos. ¿Es eso o hay algo más?
2: Estimado Lizernancito, entre los compromisos que se llegó ya en el momento de hacer la ordenanza, la reforma de la ordenanza y ver incluso hasta el subsidio del transporte, era de que en el debate mismo, de que el subsidio, identificar a las personas más vulnerables para entregar tarjetas personalizadas por parte del municipio. Desconozco la cantidad que vayan a emitir, pero eso es parte de una resolución que tiene que dar las tarjetas el municipio de forma gratuita, personalizada a la gente que menos dispone. Realmente estudiantes, adultos mayores que necesiten, y es un tiempo creo que para 30 días o algo así, y a través de la Dirección de Desarrollo Social ellos tienen que identificar a este tipo de familias o niños que tendrían que pasar por el subsidio.
1: Ahora, esta ordenanza o esta parte de la ordenanza, ¿se puede revisar o ya
2: todo es revocable?
1: No hay nada que hacer, el 15 ya.
2: Todo es cambiable, aplica. Todo es cambiable, pero de que ya se aplique, porque estamos contra el tiempo lo de unificar las tarjetas de movilización. Con una sola tarjeta tendrá el acceso para ir al tranvía, como también para irse en el bus.
1: Bueno, en eso yo creo que todos estamos de acuerdo. Sí. No sé qué opina Teresita.
2: Ya no estamos, comprando dos ni tres tarjetas, sino una sola tarjeta para la
1: movilización. Eso nos parece que es algo. Ahora,
2: es el paso preliminar como para poder ir hacia la unificación de las tarjetas.
1: Ahora, entiendo yo legalmente, señor concejal, que no se puede cambiar si no hay una decisión del consejo. Es decir, si se puede ampliar el tiempo, que no sea el 15, sino que sea después, o eliminar esta decisión, eso tiene que tomar el consejo. Mientras tanto, el 15 ya se opera, sí o sí, si es que no hay una decisión del consejo. O no hay una decisión judicial, si es que hay una respuesta a la demanda que ha presentado el colectivo.
2: Ya estamos contra tiempo, viejo.
1: O sea, tiene que hacerse.
2: Se tiene que hacer dentro de los 15
1: de, en el, 15 de agosto.
2: El 15 de agosto, comenzar a funcionar las tarjetas personalizadas, y ya se están haciendo las respectivas convocatorias o la difusión, la socialización para que se acerquen todos aquellos que necesitan este tipo de tarjeta.
1: Ahora,
2: yo sí llamo a la conciencia ciudadana hoy. No podemos utilizar los más mínimos criterios de decir, de hacernos víctimas, de que no hay trabajo, de que no hay, tenemos muchos miembros dentro de la familia y que nos va a costar bastante, una erogación bastante fuerte como para poder adquirir las tarjetas. Pero sí es la plata de nosotros mismos, estimados usuarios, estimados miembros de una sociedad cuencana, la que nosotros estamos subsidiando, son los impuestos, son los de que decía Teresita, es que ustedes como concejales tienen carro. No, tengo, mi carro está parado junto acá, yo sábados y domingos no utilizo.
1: Y lo vi. Sí.
2: El transporte, son los impuestos, son los de que decía Teresita, es que ustedes como concejales tienen carro. No, tengo, mi carro está parado junto acá, yo sábados y domingos no utilizo.
1: Y lo vi.
2: El transporte que no,

0: nos había entregado los subsidios en aquel tiempo a través de la educación, de la capacitación que nos dio. Yo no he tenido, he sido uno de los beneficiarios, digamos, que nunca fui becado. Me costó mis propios recursos. Teniendo mis propios recursos, he alcanzado donde he alcanzado. Y si es que el Consejo Cantonal, hoy soy miembro del Consejo Cantonal, la población confió, estoy tratando de operar para generar ordenanzas y material para el servicio del bien común. Aquí tiene que ser solidaria las personas, tenemos que ser disciplinados, porque no nos puede, digo yo, meternos un tiro nosotros mismos en el pie. No, ¿qué tal si es que en vez de subsidiar los 8 millones de transporte, bajamos a los 4? Son 4 millones que van a entrar en obras, y ahí sí generamos fuente de empleo, ¿no le parece? Pero si es que estamos yendo al subsidio generalizado masivo, entonces no, estamos malversando los recursos.
1: Entonces, ¿alza de pasajes se llama, señor concejal?
0: No estamos hablando de alza de pasajes,
1: porque
0: estamos hablando de subsidio.
1: No se habla, no se dice que eso va a mermar el subsidio. Son 9 millones que subsidiamos a los señores transportistas y eso no se baja. Entonces, más bien, no es que estemos minimizando o tratando de hacer víctimas, no, porque son realidades, señor concejal. Son realidades que hay personas que ganan un sueldo muy en paupérrimas condiciones y viven demasiado limitadas. Y hay que pensar en ellos, y por eso pues la gente confía en ustedes, y son el primer filtro. ¿Cuándo se socializó este tipo de multas, este tipo de agravios a la economía del ciudadano? No se puede hacer nada debajo de la mesa, debe ser claro y conciso las situaciones y los puntos a los que se llegan con acuerdos con los señores transportistas, porque me parece más bien que son acuerdos entre ustedes, más no son socializados con la ciudadanía.
2: Bueno, hay algunas consultas, una pregunta a la señora Bermeo, y cuando voy al tranvía y no tengo tarjeta me cuesta $1, eso también se debe revisar. Yo uso el bus diariamente, lo que debemos ser conscientes y tener educación, como en otras ciudades. Y la señora que se compre un bus, dice, y vea lo que cuesta el costo, tiene que ver ambas partes del usuario y de los buseros. Una unidad bordea los $100,000, son inversiones que hacen ellos, y como cualquier negocio en la canasta básica, cada semana suben los precios, y que viendo eso también, gracias, dice, un saludo a la señora. Amigos, buenos días, habemos personas que por la lejanía del trabajo cogemos hasta 5 buses, a 6 buses diarios, y temprano no hay en dónde recargar la tarjeta. Buenos días, señores de La Voz del Tomebamba. Por favor, quien nos ayude en el caso del tranvía. A mí se me perdió la tarjeta en María Auxiliadora, y para coger la 22 no van los 10 minutos porque nos atrasamos. Nosotros, los usuarios, pedimos que piensen un poquito porque a nosotros nos afecta. Señores, usted no cobra $500 mensuales, si es contra usted. Cobra más de 500, dice. Que gana más. Bueno, el tema de María Auxiliadora, ahora aquí también incluso creo que falta información, ¿no? Porque aquí habla de que se pierde la tarjeta del tranvía y quiere coger bus y le cuesta 40. No, es que una cosa no tiene nada que ver con la otra. Una cosa es el tranvía, otra cosa es el bus.
1: Así es.
2: Son dos cosas diferentes. Estamos hablando del tema del bus.
1: Pero, ojo, si el señor es usuario de tranvía, significa que tal vez no tiene la tarjeta. Entonces tiene que pedir. Ya, entonces le va a costar 40 centavos. Sí, son realidades que pasan en lo cotidiano. Y claro, es verdad, las inversiones son altas de los señores transportistas, pero si nos vamos a una cafetería o nos vamos a un sector donde venden ropa, ellos no están siendo subsidiados por el usuario. Entonces, claro, hay que decir las cosas como son.
2: Claro, aquí, por ejemplo, dice: de Chilcapamba al Garaycoa el bus demora 4 minutos, entonces tengo que pagar 40.
1: Así es.
2: Uy, ahí no sé.
1: Claro,
2: si es que no es cambio de línea, sí, pues.
1: Sí, entonces es un castigo al ciudadano.
2: Debería pagar los 40.
1: Sí.
2: Bueno, ¿algo para despedirnos, señor concejal?
0: Nada más indicarles de que efectivamente la norma fue socializada. Aquí tenemos una de las socializaciones que se...
2: Así se socializó.
0: Se socializa en diferentes parroquias con los... miembros de los GATS.
2: Acá puede mostrar a la cámara. Esta es la cámara de acá, para que lo pueda mostrar, para que vean que no está colocando nada. Ahí está, ¿lo podemos mirar?

0: Ahí está, eso es lo que ustedes dicen que es socialización.
1: Pero no dice de la multa.
2: Ah, no, sí,
1: dice, no dice la multa. La socialización, es que debe ser puntual, o sea, me van a cobrar una multa, debe decir multa, así de simple. O sea, no nos pueden castigar al ciudadano. Y claro, o sea, lo más fácil es buscar solución en terceros, cuando ellos se olvidan de buscar sus propias soluciones. ¿Qué pasaría si, por ejemplo, el lector de la tarjeta no funciona y paso doble vez? Porque eso pasa, ¿no? ¿Qué pasaría? ¿Pago 40 centavos por error ajeno, por fallas ajenas? Entonces, todo eso no nos han dicho, no nos han explicado. Solo dicen desde el 15 de agosto se emite tal situación y hay que pagar. Y no, así no son las cosas. Las cosas deben manejarse con el debido proceso, respetando la Constitución.
0: Bueno, vamos a ver entonces finalmente qué es lo que se hace desde el Consejo Cantonal, los concejales, las concejalías, y además también finalmente con el tema de la resolución judicial, porque ya está puesto lo que nos ha indicado esta demanda. ¿Cuándo la presenta usted?
1: El viernes. Es que justo presenté el viernes porque estaba buscando información y no hay información sobre la multa, sobre ese tipo de situaciones. No hay. O sea, la tarjeta personalizada no dice que nos van a multar. Entonces, por eso yo me sorprendo que haya existido una socialización, porque realmente nadie estaría de acuerdo con este abuso al bolsillo del cuencano. Siempre hay que pensar en los que menos tienen, porque de una u otra forma los que tienen podrán sostenerse, pero los que menos tienen, de ellos también debemos ser solidarios para poder vivir en armonía.
0: ¿Qué es lo que se puede hacer? ¿Qué es lo que se puede hacer esta semana? Gracias, señor concejal. ¿Alguna cosa adicional?
2: Muchas gracias por la apertura, estimado Hernán, estimada María Paz, así como también Teresita, por este diálogo oportuno. Nada es improductivo todos los días que se transcurre dentro del transitar humano, digamos, no ni siquiera del sistema político. Se va aprendiendo, se va recabando información, enriqueciendo los conocimientos, porque usted sabe que es un proceso de formación que día a día se va construyendo. Estamos para el servicio de la ciudadanía, pero siempre pensando en el bien común, en generar empleo, en generar bienestar, no para nada ocasionar malestar en la ciudadanía, porque la ciudadanía creo que se merece lo mejor. Pero no es el asunto de cuánto ganan ni cómo ganan, sino el interés del aporte a la ciudadanía. Muchas gracias a todos y un abrazo para cada uno de ustedes.
0: En todo caso, el diálogo está abierto, entiendo, ¿no?
2: Continuamos siempre con el diálogo.
0: Bueno, gracias amigos, gracias. Vamos a una pausa comercial y regresamos. Ya tendremos las noticias al volver. Enseguida, amigos.
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0: Amigos, gracias por acompañarnos. Son las 8:38 a.m. en este día domingo 26 de julio del año 2026. Gracias por acompañarnos. Un tema bastante complicado, amigos, con respecto a la disposición del municipio de la ciudad de Cuenca, que lo está ejecutando la Dirección de Movilidad. A partir, reiteramos, del día 15 de a partir del día 15 de agosto, pues ya empezará justamente la aplicación de la decisión justamente de presentar pues esta disposición, no lo puedo llamar de otra todavía, mientras no determinen las autoridades la disposición que tiene que ver con respecto a la tarjeta, del bus. Sí, eso es lo que al menos se mantiene, es decir, ¿cómo llamarlo? Castigo, ¿cómo llamarlo? Multa. Ya cada uno tendrá su opinión con respecto a este tema, pero lo cierto es que está en pleno debate. Bueno, vamos a continuar, amigos. Saludamos a Paz. Buenos días, bienvenida.
1: Buenos días, Hernán. Buenos días, amigos. Así es, creo que es el gran pregunta que tienen últimamente los ciudadanos con lo de respecto a las tarjetas de bus.
0: Sí, vamos a ver cómo transcurre esta semana o estos días, porque hay una medida cautelar que ha indicado Teresita Bermeo, que lo ha colocado a la justicia para evitar de que se aplique esta disposición municipal. Y qué es lo que dicen los concejales, ratifican, dejan como está esta disposición, si es que hay o no hay un acuerdo para que se pueda aplicar esta disposición. 8:40, ¿cómo amanecemos?
1: Amanecemos con el día un poquito nublados. Estamos pero ya nublados, con ganas, ¿no? De salir el sol, así es.
0: Vamos a ver cómo pasa en las próximas horas, amigos. De acuerdo a la previsión del clima, vamos a actualizarlo. Este momento, amigos, 13 grados centígrados a las 12. Tenemos 50% de posibilidad de lluvia. Y a las 2 de la tarde, el 60%. Pero de allí después, no hay ninguna posibilidad de que haya precipitaciones en el transcurso de este día. Y si llueve, lloverá muy poquito, apenas un milímetro. Es decir, será una leve llovizna si cae lo que dice, por ejemplo, en el porcentaje más alto, el 60%, y a las 2 de la tarde. Hay mucho menos tráfico vehicular en estos días, amigos, en la ciudad de Cuenca, por obvias razones. Hay dos cosas que están en vigencia. Una de ellas es que ya no hay clases en escuelas, colegios y universidades, y eso baja la presión de la movilidad y la gran cantidad de personas, sobre todo los trabajadores públicos y privados, es obviamente salen ya de vacaciones. Nosotros nos ausentaremos unas dos semanas, un poquito más de dos semanas, a partir del próximo miércoles. Nos tomaremos las vacaciones aquí en Radio La Voz del Tomebamba, así es que la próxima semana tendremos unos programas repetidos. Vamos a replicar algunos de ellos, así es que les indicamos esta información. 8:42. Y bueno, ¿cómo amanecemos a nivel de la calidad del aire? Actualizamos también este momento en las tres estaciones de la ciudad de Cuenca: Centro Histórico 22, Parque Industrial 32 y Control Sur 16, partículas finas por millón en el ambiente. La radiación ultravioleta este momento es de 1, no hay mayores complicaciones, pero a las 11 de la mañana, ojo con esto, 11 de la mañana, la radiación ultravioleta será de 11 puntos, extremadamente alto. Por favor, si usted va a salir, le recomendamos ponerse bloqueador solar o utilizar la sombrilla, que también le sirve de paraguas si llueve al mediodía. Esos, amigos, lo que les queríamos indicar. Y a nivel de la movilidad no hay mayores novedades. Como hemos indicado, pues no hay poquito tráfico vehicular. Solamente se registra un pequeño problemita muy manejable en la calle Tarqui, que hay tráfico vehicular. No hay accidentes, al menos de lo que se da hasta este momento. En la mañana de hoy me refiero, pero durante el fin de semana sí se han registrado novedades. Revisemos la prensa, cómo estamos a nivel de la prensa nacional, local, nacional e internacional en este día domingo.
1: Sobre Mercurio, amigos, tenemos Stromas, arquitectura regenerativa que integra naturaleza, biodiversidad y diseño sostenible en Cuenca. Santuario de Testudines Simbosis, Canoa, Winds and Roots y Caudales son proyectos que corresponden a estos escenarios. Aumenta el 97% la probabilidad de la llegada del fenómeno del Niño. Gerardo Alarcón, el último tejedor de alfombras de guano, y también Richard Carapaz, es campeón de la montaña del Tour de Francia 2026. También en el universo tenemos el invierno. Uno no puede dormir ni por la preocupación. En comunas cercanas al río La Camarona hay inquietud por posible evento del Niño. En el sector El Tigre, ubicado a 53 kilómetros de la carretera Guayaquil-Santa Elena, sus vecinos registran marcas de sus viviendas con el nivel del agua alcanzada. El Expreso Guayaquil distingue a sus referentes en ciencia, cultura, educación, deporte y servicio social. Ciudadanos e instituciones que han contribuido al desarrollo de Guayaquil recibieron las preseas cívicas Río Guayas en la sesión solemne este 25 de junio. También juicio político a Inés Manzano, dos abogados contra la responsabilidad política. Primicias, continuamos amigos. Extorsionados por los lobos y rechazados por España, el drama de los ecuatorianos para quedarse en Europa. Los tribunales españoles evidencian el laberinto legal de los migrantes ecuatorianos en Europa, quienes huyen de extorsiones y amenazas de muerte de mafias, ven rechazado su asilo al ser considerados víctimas de delincuencia común. Al par, el Estado bloquea la nacionalidad a residentes de larga duración debido a la exigencia de la buena conducta cívica por faltas del pasado. También el inminente, una vez más, fenómeno del Niño calienta los mercados con alza de precios de productos que exporta Ecuador, como el cacao. A nivel internacional también tenemos El País. Daniel Ortega consuma en Nicaragua la última tiranía de América Latina. El anuncio del mandatario de erradicar los procesos electorales sella la deriva autocrática en el país centroamericano y abre paso a una nueva dinastía familiar. Es lo que nos dice también. Trump encuentra en Irán su guerra interminable. La vuelta del enfrentamiento directo con Teherán evidencia la dificultad de Estados Unidos de cerrar un acuerdo de paz. Con Euronews también tenemos Sánchez. La magnitud del desastre es muy difícil de asumir. La comparecencia del mando unificado de coordinación para la extinción de los incendios en Madrid, Ávila y Toledo y el presidente del gobierno han dejado constancia de un gran trabajo de colaboración. Piden prevención y precaución a la población. Continuamos y concluimos con Infobae. Irán informó que un petrolero explotó tras chocar con una mina marina en el estrecho de Hormuz. Las autoridades del régimen indicaron que el buque se desvió de la ruta especificada por la República Islámica. Hasta este momento no hay constancia de las víctimas ni información sobre el estado del barco. Uh-huh. Qué terrible situación.
0: Bueno, eso es, amigos, lo más importante. También Richard Carapaz, no sé si buscamos también información adicional.
1: Sí,
0: ayer,
1: ya tenemos.
0: Ayer dio un alegrón impresionante en la penúltima etapa, pues, la etapa 20. Ayer conquistó el primer lugar, ganó en las cuatro estaciones de altura.
1: El ciclista ecuatoriano, ganó este sábado la etapa 20. Con una exhibición en los Alpes, aseguró el título de campeón de la montaña en la edición 2026, uno de los reconocimientos más prestigiosos de la carrera. El corredor de EF Education East Post conquistó el maillot de lunares tras sumar los puntos necesarios en los tres puertos puntuales del día. Es el Crios de Fer, el Telengrap y el Galibier. Mm-hmm. Lo que nos dice. Con esta actuación selló matemáticamente la clasificación de los escalones antes de la última jornada que se disputará este domingo en la llegada a París. Carapaz domina la montaña y también hace historia.
0: Richard Carapaz ha sido nombrado el ciclista más combativo tras combinar el voto público con los votos individuales del jurado. El ecuatoriano ha sido nombrado al igual que en el 2024, el ciclista más combativo, el rey del, de la montaña. Richard Carapaz, esto es lo que repostea justamente con respecto a lo que dicen de él. También coloca mercy, es decir, gracias. Una sola palabra. Después también coloca el espíritu indomable de quien nunca se rinde. El primero, que sigue la consigue, también dice. Esto está en la cuenta de X de Richard Carapaz. ¿Ibas a decir algo?
1: Así es. Ojo, primero conquistó el Tour de la Montaña, que suma una carrera repleta de éxitos. Es primero campeón del Giro de Italia en 2019. Luego fue el tercero en el Tour de Francia 2021. También ganó la clasificación de la montaña, la Vuelta de España 2022. Y ahora el ecuatoriano fue uno de los mejores, es el mejor en recibir el maillot de Lunares como mejor escalador en la edición 2026. Es el cuarto premio que tiene en su carrera.
0: Se intenta una y mil veces, dice también en su cuenta de X. Qué grande Richard Carapaz, ¿no? Hoy se cumple una semana del fin del campeonato del mundo, donde se coronó España como ganadora de este certamen cada 4 años. Y haciendo una evaluación de la selección ecuatoriana, nos defraudó. Ahora hay opciones de que pueda jugar con España, dicen, todavía no está concretado. Pero en individuales, por ejemplo, Pacho Caicedo y Björn Capi han sido pues nuestros mayores representantes y orgullo a nivel del fútbol internacional. Pero creo que los campeonatos, por ejemplo, olímpicos y en este caso el ciclismo, nos deja un orgullo impresionante. ¿Cómo relatan? ¿Cómo dicen? Le dicen bestia, le dicen fenómeno, le dicen máster, le dicen el pues invencible a Richard Carapaz. ¿Cómo llegó a la etapa 20? Vamos a escuchar justamente cómo lo narran a la llegada de Richard Carapaz.
2: Reina. Entramos en el final de la etapa reina del Tour de France y aquí lo ven a esta bestia, a este animal, a esta locomotora, aquí detrás el pitbull, que está también haciendo historia, que viene, va a ser subcampeón del Tour de France y que también ha tenido una actuación pletórica. Y allá adelante viene Sepp Kuss, que se cayó en 2 oportunidades en el descenso, una lástima, pero por suerte lo tenemos arriba de la bici. Y un poquito más atrás viene el mismísimo Tadej Pogačar, llevando ni más ni menos que al príncipe del ciclismo para el podio en París. Sí, Isaac del Toro va a hacer podio en París. Pero ahora quiero que me muestren acá. Y aquí lo tenemos, señoras y señores. Aquí lo tenemos, señoras y señores. La locomotora del Carchino va a regalar otra victoria más en el Tour de France. Su tercera, su segunda en este Tour. Supercampeón de la montaña también. Chucuchu Carapaz, cuidado, que ahí viene una locomotora. Cuidado, señoras y señores. ¡Oh, gigante, Richard! ¡Oh, gigante, locomotora! ¡Carapaz! ¡Carapaz! ¡Él es la locomotora! ¡Él es Richard Carapaz! ¡Papá! ¡Gracias, Richie! ¡Gracias, Richard! ¡Por tu vieja, por Anita, por Ecuador, por Tulcán, por el Carchi, por Latinoamérica! ¡Gracias, Richard! ¡Muchas gracias, Richard, por esta enorme victoria, por esta alegría tan, pero tan grande! ¡Tenemos a un ganador de etapa! ¡Victoria, victoria, victoria para Carapaz!
0: Como se narra, ¿no? Y al final de la carrera, pues en una entrevista, Richard Carapaz dedicó su triunfo a su madre, que falleció en enero, y obviamente dice que lo recuerda a cada momento de su vida. Y bueno, también corrió con suerte. Alguien decía, no, él ganó porque tuvo suerte. Bueno, es discutible, ¿no? Una cosa es suerte, otra cosa es experiencia. Lo que pasa es que estuvo al frente el estadounidense Kuss. Y el estadounidense, pues, en la subida le ganó con de 9 a 14 segundos, y así iba variando la distancia entre Cusi, y es un ciclista norteamericano, con Richard Carapaz. Y en la bajada se golpeó dos veces, una bajo un puente y otra en una quebrada. Si no estaba una malla, se iba para abajo, a la quebrada. Y obviamente porque era una bajada muy pronunciada. Y ahí decían los expertos, es decir, al ciclista Cus le faltó experiencia. Y en cambio a Richard Carapaz le sobró conocimiento y estrategia. Por eso finalmente ganó. ¿Cómo se cayó el ciclista Cus? Es norteamericano.
2: ¡Señores!
3: ¡No, qué susto!
2: ¡Impresionante!
0: Esta es la segunda caída, ¿no?
2: ¡Caída de Sepp Kuss! ¡Segunda caída en el descenso rumbo a la meta para Sepp Kuss! ¡Qué momento, señoras y señores! ¡Impresionante! ¡Mire, mire!
0: Miren, es como cuando se cae, los que nos siguen a través de redes sociales, pierde maniobra en una curva cerrada.
2: ¡Mire la reiteración! ¡Se pasa en la curva Sepp Kuss!
3: No.
2: ¡Ay! ¡Mirá el barranco al costado, por favor!
3: ¡Dios mío!
2: ¡Menos mal que estaba esa red, por suerte! ¡Pudo frenar! ¡Madre mía! ¡Sepp Kuss se había caído!
0: Claro, y de ahí es, obviamente, ahí viene Richard Carapaz, que estaba con entre 9 y 12 segundos y 14 en algunos momentos de diferencia.
2: ¡Unos kilómetros nada más!
0: Lo
2: ¡ahí lo pasa la locomotora de Carchi! ¡Richard Carapaz,
0: pero
2: cuidado!
0: Pues... disparado, como
1: se podría decir que calculó mal el giro.
0: Me parece que yo no soy experto en el tema, no, pero parece que se cierra mucho
1: la
0: cuando
1: vuelta.
0: Quiere dar la vuelta ya no le alcanzó el espacio de la carretera y ahí es obviamente lo que ocurrió este golpe. Bueno, 8:55, ahora mismo están ya compitiendo, ahora mismo está compitiendo, me dicen, Richard Carapaz, ¿no? Y eso obviamente es ya la etapa final.
1: Y es la última.
0: Es la última. La última, ¿no? Llegan a París.
1: Llegan a París. Y ahí va a ser coronado.
0: Y imagínense, dos etapas, la etapa 18 y la 20, de haber sido ganador de estas etapas, el ser el rey de la montaña, el más combativo y el único latinoamericano en ganar tres etapas de las reinas, por ejemplo, en el Tour de Francia. En esta ocasión ganó dos, en una ocasión anterior ganó otra, ganó el Giro de Italia, como decía Paz, y es decir, es uno de los grandes y tiene ya 33 años. Bueno, 8:56, vamos a una pausa, amigos, regresamos, tendremos mucho más. Gracias por acompañarnos.
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0: Son las 9 de la mañana en punto, amigos. Gracias por acompañarnos. Son pues los momentos de feriado allá en la ciudad de Guayaquil. Recuerden que Guayaquil está de feriado desde el día viernes, sábado y domingo. Solamente el cantón Guayaquil por los 491 años de fundación de esta ciudad, la capital de la provincia de El Guayas. Pero se han desarrollado algunos eventos que sin duda han sido importantes para esta ciudad, el puerto principal. Bueno, nosotros somos tan cercanos, ¿no? ¿Cuántas veces viajamos a la ciudad de Guayaquil por cualquier situación? Una, dos, tres veces, por lo menos al año, ¿no? Por cualquier contacto, viaje, paseo, turismo, compras, negocios, todo eso. Sin duda es importante esta vinculación a Azuay con Guayaquil. Así es que les enviamos, reiteramos un abrazo muy solidario. Ayer hemos visto algunos guayaquileños que estaban acá en la ciudad de Cuenca disfrutando de la urbe, en el Cajas, en el centro histórico, en algunos lugares de diversión nocturna, y sin duda son bienvenidos cuando vienen a disfrutar, pero si vienen a hacer fechorías lo vamos a llevar pero a Turi, ojalá no se les ocurra. Venga, son bienvenidos. La mayoría, sin duda la mayoría son buenos, pero hay los otritos que vienen, ellos no son bienvenidos. Bueno, 9:02, ¿qué tenemos de novedades sobre Guayaquil, los 491 años de fundación?
1: Las fiestas de Guayaquil, desfile de carros alegóricos, tuvo grupos folclóricos internacionales. El Boulevard 9 de Octubre fue el escenario para las personas de todas las edades para que celebren las fiestas patronales con música y danza. Vestida con un traje de la bandera de Guayaquil y un sombrero blanco, Emilia Camacho, aplaudida este sábado 25 de julio, el paso de las bastoneras en el Boulevard 9 de Octubre al inicio del desfile por las fiestas patronales. A sus 70 años, la ciudadanía disfrutó de la destreza con la que bailaban los estudiantes e integrantes de grupos folclóricos que le dieron un ambiente de fiesta en la principal avenida de la ciudad. Vine a ver el desfile por una como buena guayaquileña, dijo la mujer, que llegó desde el sector de calle de las calles 19 y Portete en el suburbio. Al paso, al paso de los jóvenes estudiantes, Camacho les hizo un pedido: que no se olviden de esta tradición y que nuestra ciudad y de nuestro país es lo que tenemos.
0: Sí, ayer hubo también varios eventos por parte de la municipalidad de la ciudad de Guayaquil, donde obviamente pues se dio homenaje a los héroes de la fundación. Y obviamente se destacó la importancia de la urbe en el país, que para todos es muy, muy conocida. El aporte que da, ¿no? Hay problemas graves, obviamente, con el tema de seguridad. Allá tumbó el presidente de la República. Además de referirse al aporte del gobierno nacional, anunció, obviamente, el inicio de los trabajos previos al quinto puente, el presidente de la República. Como lo dijo el presidente de la República, lo escuchamos.
2: Ha estado escuchamos. La determinación siempre mira hacia Guayaquil. Esta ciudad nunca ha estado dispuesta a rendirse. Aprendió a levantarse, a trabajar y a salir adelante incluso en los momentos más difíciles. Ese carácter convirtió a Guayaquil en el motor del Ecuador durante generaciones. El alma guayaquileña es un alma independiente que decide colaborar y decide cooperar con otros. Con ese mismo espíritu llegamos al gobierno. Porque una ciudad que nunca se conforma merece un gobierno que tampoco se conforme. Una ciudad que mueve al Ecuador necesita obras que impulsen su futuro. Y por eso decidimos hacer realidad proyectos que durante años parecían quedarse solos en los planos, como el Quinto Puente, una obra que transformará la movilidad y el desarrollo de toda la provincia con una inversión de más de 1.000 millones. Pero no es solo infraestructura. También tenemos que preocuparnos por la gente, por la sensibilidad de las personas, y por eso estamos también iniciando la construcción del parque en Monte Sinaí. Esa misma visión nos llevó a recuperar y mantener los puentes de la Unidad Nacional, a mejorar la red vial y a fortalecer la infraestructura que sostiene el crecimiento de Guayaquil y de toda la provincia. Hemos entregado más de 12 millones de dólares en créditos para emprendedores, 135 mil becas y una inversión de 730 millones de dólares para fortalecer la educación superior. Solo este año destinamos 95 millones de dólares en bonos y ayudas para quienes más lo necesitan. Hemos renovado 195 unidades educativas, fortalecimos centros de salud, respaldamos a nuestros agricultores con camionetas y tractores y seguimos haciendo posible que más familias puedan acceder a una vivienda propia. Todo esto responde a una misma convicción. Guayaquil merece un gobierno que esté a la altura de su gente, un gobierno que no postergue decisiones, que no se conforme con administrar los problemas y que tenga la determinación de resolverlos. Un gobierno que respete la independencia y la forma de pensar del guayaquileño, pero que al mismo tiempo entienda que solo podremos salir de cualquier crisis si es que estamos juntos. Nuestro compromiso siempre ha sido el mismo: responder con hechos, y la confianza de los ecuatorianos es la que nos va a premiar después del esfuerzo que nosotros hagamos. Esa seguirá siendo la forma en la que vamos a gobernar. Yo creo en Guayaquil, yo creo en la ciudad donde crecí, yo creo en la ciudad que me acompañó en mi infancia, en mi juventud, que hoy también es la ciudad de mis hijos. Yo creo en la gente de Guayaquil, creo en su capacidad para salir adelante una y otra vez. Y mientras tenga el honor de servir al Ecuador, siempre tendrán en mí un aliado para defender a esta ciudad y para seguir construyendo el futuro que merece. ¡Que viva Guayaquil! ¡Que viva el Ecuador!
0: Bueno, eso es lo que dijo el presidente de la República, ¿no? Bueno, aunque el tema, el problema de la medicina es bastante complicado, amigos. Yo creo que ahí el tema de las... los hospitales todavía es una deuda pendiente del gobierno nacional, pero ese es su discurso que lo dio en Guayaquil. También hubo la sesión solemne de la Municipalidad de Cuenca. Ahí la alcaldesa subrogante, pues justamente, pues se refirió al tema de Aquiles Álvarez. Y lo que obviamente pues queda en evidencia de que respalda Tatiana Coronel, que es alcaldesa subrogante del municipio, debido a que todos sabemos el alcalde Aquiles Álvarez titular hasta ahora no ha cambiado su figura, está obviamente pues está preso, como todos sabemos, acusado de pues enriquecimiento ilícito. ¿Qué dijo Tatiana Coronel en la sesión solemne? Escuchemos una partecita.
3: Quien debería estar dando estas palabras es el señor alcalde Aquiles Álvarez Enríquez.

0: Bueno, y finalmente los asistentes se pararon para aplaudir las palabras de la alcaldesa subrogante de la ciudad de Guayaquil en la sesión solemne por los 491 años. El presidente de la República, el día jueves anterior, como todos sabemos, lo que dijo es que los que tienen deudas pendientes con la justicia, pues, tienen que cumplir con lo que dice la ley. El ministro John Reinbeck ha dicho que hasta el momento ninguno de los alcaldes detenidos, encarcelados, como el de la ciudad de Guayaquil y Machala, han desvirtuado, por ejemplo, las acusaciones y las investigaciones. Son las 9:09. Vamos a una nueva pausa comercial, amigos. Regresamos, tendremos mucho más al volver.
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0: Son las 9 de la mañana con 14 minutos. Gracias, amigos, por acompañarnos. Bueno, lo último también de Carapaz, reiteramos la información que se emite justamente a nivel internacional con respecto a Richard Carapaz.
1: La locomotora de Carchi fue elegido el ciclista más combatido del campeonato 2026 tras combinar la votación del público con los votos individuales del jurado. Carapaz recibe este reconocimiento por segunda vez, luego de ser el distinguido también en la competencia de 2024. Grande Richard, sí, nos dice.
0: Esto es de, obviamente, amigos, el más combativo incluso que va a la votación de la gente, ¿no? Del Tour de Francia, el más prestigioso del mundo. Ya que estamos hablando de deportes, también tenemos nuevo director técnico, ¿no? Del Deportivo Cuenca.
1: El estratega argentino Daniel Neculmán, de 41 años, ya tomó las riendas del Deportivo Cuenca y dirigió sus primeros entrenamientos. El nuevo director técnico no es un desconocido para la casa, formó parte del club como asistente técnico de Igor Oca y llega tras su experiencia dirigiendo a Cumbayá en 2025. Junto a él se suma José Barrientos, quien asume como preparador físico en el primer plantel. El equipo no frena su preparación este domingo, sino que entrenará durante la mañana en la cancha del Estadio Alejandro Serrano Aguilar, ajustando los últimos detalles tácticos y físicos previo al duelo contra Emelec.
0: Será mañana. Mañana será el duelo a las 7 de la noche, acá en la ciudad de Cuenca. Técnico que debuta, técnico que gana, ¿será? Vamos a ver, ojalá cambie la suerte del equipo, ¿no? El director técnico anterior, Célico, decía que por la Copa Sudamericana estaban cansados y ahora que descansaron más de un mes volvieron a perder 12 seguidos y con goleada. Bueno, hay otros temas, accidentes de tránsito, amigos, que no faltan y que preocupan en la ciudad de Cuenca. Ayer se informó justamente sobre un accidente de tránsito que ocurrió acá en la zona del Austro Ecuatoriano. Tenemos justamente el detalle de la información.
1: Una mujer falleció la noche de este sábado tras ser atropellada por un camión en la vía Paute, a la altura del ingreso a la vía de Pastopamba, en el sector La Gruta. El siniestro ocurrió cerca de las 7 de la noche.
0: Sí, amiga, eso es lo que ocurrió justamente ayer y la preocupación es grande porque yo creo que hace falta incluso mejorar el tema de la velocidad, mejorar los controles, algunos que van pero disparados y eso obviamente es una altísima preocupación. Persona falleció pero al instante debido al golpe y al atropellamiento ayer en la ciudad de Cuenca. Pero también hubo un vehículo que impactó contra un poste en la vía Gualaceo. Otro accidente de tránsito, esto es en la vía Gualaceo, que se impactó justamente un vehículo y se presentó algunos daños justamente en su vehículo y obviamente pues lo que siempre se recuerda manejar con mucho cuidado para evitar justamente estos temas que se van generando acá en la ciudad y la provincia de La Suay. ¿Cuál es la información?
1: Un siniestro de tránsito se registró este sábado a las 6:25 de la mañana en la vía Cuenca-Gualaceo, a la altura del kilómetro 3 en el sector de la hostería Planeta Azul. Según la información del ECO 911, el vehículo impactó contra un poste de alumbrado público. Personal de bomberos de Gualaceo atendió en el sitio a dos personas adultas, quienes no requirieron de traslado a ninguna casa de salud, afortunadamente. La emergencia fue coordinada con la Comisión de Tránsito del Ecuador. Además, se solicitó la intervención de Centro Sur para la reparación del poste afectado.
0: Ahí está, amigos, la información de este nuevo accidente de tránsito. Hay una noticia que hoy quisiéramos compartir con ustedes con respecto a la situación de la seguridad o inseguridad que se vive en el país. Hay una noticia que se destaca, por ejemplo, que extorsionados por los lobos y rechazados por España, el drama de los ecuatorianos para quedarse en Europa. La migración ecuatoriana hacia territorio español atraviesa un momento crítico marcado por la desesperación y la burocracia. Según documentos oficiales, el éxodo ecuatorianos ya no responde solo a razones económicas, sino a una huida forzada por la violencia y extorsiones. El suelo europeo, los migrantes se estrellan contra el muro legal que agrava la situación personal de su tragedia. Las peticiones de asilo se deniegan casi por regla general, bajo el argumento de las víctimas sufren delincuencia común y no persecución estatal. Se accedió también a documentos judiciales españoles de caso de 17 ecuatorianos. De acuerdo a de aquel grupo, 10 corresponden a negativas de protección internacional y 7 a rechazos de expresos a la nacionalidad española, exigida tras varios años de residencia legal, todos negados. Las historias ocultas detrás de estos expedientes revelan el miedo a volver y el drama de permanecer en España. Y es una situación muy complicada porque no solamente sucede en España, sino también en Estados Unidos. Recuerden que el presidente de los Estados Unidos intentó quitar el nacimiento o la ciudadanía por nacimiento en los Estados Unidos. Emitió un decreto que fue pues derogado por la justicia de los Estados Unidos. Ahora se busca evitar de que los migrantes tengan cuenta de ahorro en los Estados Unidos, en los bancos, y decomisar el dinero. Y obviamente esto, lo que han dicho algunos constitucionalistas, que no va a pasar por nada del mundo porque sería inconstitucional de acuerdo a la Constitución de los Estados Unidos. Lo cierto es que hay una persecución terrible en Estados Unidos, y ahora la negación de documentos de España, incluso las visas que se piden a España y a la Unión Europea, las visas Schengen, por ejemplo, están con un 35% de negativas. Es altísima esta situación. Bueno, 9:21, vamos a una última pausa y regresamos ya con la parte final. Gracias por acompañarnos siempre.
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0: 9 de la mañana con 25 minutos. Amigos, gracias por acompañarnos. Tenemos más noticias. Hay también detalles de última hora con respecto a temas de nuestra ciudad, a operativos que se han realizado. ¿Cuáles son esos detalles? Tenemos justamente lo que nos acaban de informar desde la Policía Nacional.
1: Se realizó el operativo Pandora contra el microtráfico y la delincuencia en Cuenca. En el sector El Arenal ejecutamos, nos dice, un operativo Pandora, una intervención interinstitucional que, mediante acciones preventivas e investigativas, permitieron identificar y afectar actividades delictivas relacionadas con el microtráfico, recuperar vehículos reportados como robados y ejecutar controles en establecimientos y espacios públicos. Las acciones destacadas son dos detenidos con boletas de captura vigentes por robo e incumplimiento de decisiones de la autoridad competente, también un aprehendido por tráfico ilícito de sustancias sujetas a fiscalización, un vehículo y una motocicleta recuperadas, también un vehículo aprehendido y más de 5.000 dosis de cocaína decomisadas. La Intendencia General de la Policía de la SUAY ejecutó la clausura del establecimiento sin permisos de funcionamiento. Sustancias sujetas a fiscalización, un vehículo y una motocicleta recuperadas, también un vehículo aprehendido y más de 5.000 dosis de cocaína decomisadas. La Intendencia General de la Policía de la SUAY

0: exactamente creo que es lo único que se puede hacer de manera permanente, operativos, ¿no? Qué bueno, lo que hemos visto es que, por ejemplo, desde la Municipalidad de Cuenca y la Gobernación de la Provincia de Azuay están ya trabajando de manera ya coordinada, y eso es bueno. Y lo que hemos anunciado, hemos hecho incluso un programa completo de seguridad, y lo que se ha informado, lo que se ha pedido es el plan de seguridad. Lo que nos ha dicho durante esta semana el doctor Javier Barrera, que es director ejecutivo del Consejo de Seguridad Ciudadana, de que Cuenca ya tiene un plan y ha sido elaborado, ha sido contratado justamente para realizar este plan hace algunos meses atrás, ha sido enviado al Ministerio del Interior para la validación, porque es ahora un requisito para que entre en funcionamiento este plan. Se han hecho algunas observaciones y ya están trabajando en aquello para volver a insistir en el Ministerio del Interior para aprobar este plan. Pero es un plan completo, un plan que va a permitir mejorar la seguridad de la ciudad de Cuenca de manera articulada con todas las instituciones. Esperamos que así sea, por el beneficio de toda la ciudad. Créanme que si es que esto da resultados, sin duda vamos a vivir más tranquilos, más y más tranquilos, y eso sin duda es importantísimo. A nivel internacional también, amigos, queremos compartir novedades que se han generado en las últimas horas, incendios forestales que están afectando a gran parte de Europa. Hay un reporte justamente de la cadena AFP que queremos escuchar, amigos, para ustedes ahora mismo.
1: Los incendios descontrolados que seguían azotando el sábado la región francesa de Burdeos y los alrededores de la capital española forzaron la evacuación de casi 260.000 personas. En el oeste de la región de Madrid, dos siniestros forestales independientes se unieron el viernes para convertirse en un enorme incendio, que estuvo a punto de fusionarse con otro más en la vecina región de Castilla y León. Las llamas ya han quemado 25.000 hectáreas en Madrid y la aledaña provincia de Ávila, y más de 60.000 personas se han visto obligadas a abandonar sus hogares, según las autoridades, que calificaron el incendio como el peor de la historia en la región madrileña. Además, cerca de 1.200 personas mayores y con discapacidad fueron evacuadas el viernes de centros sanitarios y residencias de ancianos. Aunque todavía lejos de la capital, las llamas afectan a municipios residenciales bastante poblados, a menudo rodeados de colinas, zonas boscosas y matorrales que propician la propagación del fuego. Desde una de las zonas afectadas, el presidente del gobierno español, Pedro Sánchez, afirmó que la prioridad es salvaguardar vidas.
2: Vamos a tener unas horas complejas porque efectivamente las temperaturas han bajado, pero no sabemos exactamente cuál va a ser la evolución de los vientos, su intensidad y si efectivamente se van a producir o no tormentas secas como consecuencia de estos incendios. Pero lo que sí que es cierto es que tenemos una ventana de oportunidad durante este fin de semana.
1: El sábado, el Ayuntamiento de Manises reportó que un incendio cerca de la ciudad de Valencia, en el este del país, causó la muerte de una persona. Los bomberos lograron controlar este siniestro, independiente de los grandes focos que por el momento no han dejado víctimas. En Francia, el fuego se concentra en dos departamentos del suroeste del país y se teme que amenace la ciudad de Burdeos.
0: Bueno, ahí está, amigos, la información a nivel internacional, incendios forestales que afectan fuertemente al este de Europa y amenazan con complicar la situación. Recuerden ustedes que en Estados Unidos, por ejemplo, en Nueva York, la semana anterior, había graves problemas de contaminación. Llegaban las partículas de contaminación a los 150 puntos, es decir, imposible respirar ese aire en Nueva York debido a los incendios forestales en Canadá, que a propósito el presidente de Estados Unidos amenazó con poner impuestos a Canadá por esta contaminación, que finalmente no avanzó, aunque sí se aplicó aranceles nuevamente a otros países, que bueno, el señor presidente de los Estados Unidos como que no tiene una claridad en este tema de actuación. Pero hoy es un día, amigos, ya para finalizar, hoy es un día muy importante para el deporte ecuatoriano.
3: Así es, hoy día se celebra, amigos, el Día del Deportista Ecuatoriano, los ocho nombres que le enseñaron a todo un país a ganar los Juegos Olímpicos, desde la hazaña de 1996 a las victorias de Tokio y París, así se construyó la era dorada del deporte y la fe de las nuevas promesas. Lo que nos dice, cada 26 de julio el deporte ecuatoriano rinde tributo a la fecha en que lo imposible dejó de existir. Fue en Atlanta de 1996 cuando Jefferson Pérez, un joven cuencano de 22 años, cruzó la meta de los 20 kilómetros de marcha para colgarse el primer oro olímpico de nuestra historia. Hoy, tres décadas después de aquello, Ecuador ya no es una sorpresa en el mapa del deportivo mundial. Es una potencia en gestión que suma más de 10 medallas olímpicas, conquistó

0: Por 8 atletas que se atrevieron a desafiar el destino, así lo analiza Pérez en una entrevista con El Universo.
1: Sí, son 8.
2: ¿Tienes los nombres de los 8 campeones olímpicos? Lo estaba buscando.
0: Primeramente es Jefferson Pérez en Atlanta 1996 y Pekín de 2008, Richard Carapaz en Tokio de 2020, Nacy Dahomes en Tokio 2020 y París 2024. También Tamara Salazar en Tokio 2020. Y Daniel Pintado también en París 2024.
1: Los dos cuencanos, tanto
0: Jefferson. Glenda Morejón en París 2024 también junto a Daniel Pintado. Y por último tenemos Lucía Yepes en París 2024.
1: Bueno, hay dos monumentos, uno Jefferson Pérez en el Parque de la Madre y Daniel Pintado allá en Miraflores.
0: Son las 8 medallas olímpicas que tenemos como ecuatorianos.
1: Qué orgullo, ¿no? Gracias.
0: Gracias, Hernán, y gracias amigos.
1: ¿Y hay un lindo sol? ¿Salió el sol?
0: Salió el sol. Finalmente salió el sol.
1: Alrededor
0: de las 9 de la mañana salió el sol.
1: Sí, nada más amigos, un abrazo para todos, cuídense bastante. Abrazos. Chau, chau. Bueno, tenemos alguna pequeña complicación, solamente les recordamos, amigos, que bueno, estaremos unos días de vacación, les pedimos mil disculpas, pero después regresaremos en 2 semanas para seguirles informando, como siempre, con lo más importante, lo más destacado de la información que ocurra en el ámbito local, nacional e internacional. Disfruten también de sus periodos de vacaciones, porque en algunos casos el 26 de agosto ya empiezan clases, ¿no? Universidades y algunas unidades educativas, algunas unidades educativas de la ciudad empiezan el 24 de agosto, tiene razón, no 26, el 24 de agosto, por ejemplo, Universidad de la Soya empieza el 24
0: de agosto,
1: así es que tengan en cuenta todos estos detalles. Y también las clases, de acuerdo a la información, empiezan los primeros días de septiembre las partes de educación pública. ¿Estamos listos? Superado el tema técnico, abrazos para todos, cuídense bastante, buenos días. Sí.

0: Bueno, les pedimos mil disculpas, amigos. Estamos con un problema técnico, que ya vamos a solucionarlo. Y bueno, lo que también les queríamos
1: indicar... El programa no nos deja despedirnos.
0: Sí, sí, sí. Bueno, tenemos un pequeño detalle que ya lo vamos a ir solucionando con nuestro compañero Eddie, que ya está justamente mirando los detalles. Pero sin duda la noticia y la alegría más importante que se ha tenido desde ayer, y hemos visto con mucho orgullo, sí, y es verdad, con mucho orgullo, de cómo, por ejemplo, la gente se identifica a uno de los deportistas más importantes que ha tenido la última década, que incluso lo que hablábamos hace un momento, Richard Carapaz, campeón olímpico, y que ahora sigue siendo uno de los principales y de las principales tendencias después de haber sido reconocido por el mismo público. Y eso también es importante. Y bueno, mientras también les indicamos, el Consejo de Seguridad Ciudadana dice a través de su cuenta de X, fuimos parte del operativo interinstitucional junto a Gestión de Riesgos, Policía Nacional y Guardia Ciudadana, Control Municipal, Comisaría y EMOF, en varios sectores para controlar un espacio público, verificar permisos de funcionamiento y horarios de licoreras. Qué bueno. También dice dentro de esta información que como resultados 3 licoreras inspeccionadas, 1 licorera clausurada, 2 licoreras notificadas, retiro de derivadores y ventas ambulantes en los sectores intervenidos. El gobernador de la provincia de La Suay también, Javier Bermúdez, dice en el sector del Arenal ejecutamos un operativo interinstitucional Pandora, una intervención preventiva e investigativa orientada a combatir el narcotráfico, recuperar los bienes reportados como robados y fortalecer el control en espacios públicos y establecimientos. Como resultado de esta opción se logró 2 detenidos con boleta de captura vigente, un aprehendido por presunto tráfico ilícito de sustancias sujetas a fiscalización, más de 5.000 dosis de cocaína decomisadas, un vehículo y una motocicleta recuperados, un vehículo aprehendido, clausura del establecimiento que no contaban con permisos de funcionamiento. Continuamos ejecutando operativos, dice, coordinados para enfrentar la delincuencia y garantizar la seguridad ciudadana. ¿Cómo no se puede respaldar aquello? ¿Cómo no se puede? Además, también el Consejo de Seguridad Ciudadana dice para seguir trabajando de forma articulada para promover el orden y la prevención y el cumplimiento de la normativa. Eso es lo que también se presenta, amigos, como datos importantes que se generan durante esta mañana. 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Y además también, amigos, lo que hoy se recuerda de que el Plan Fénix, dice el ministro del Interior, avanza, pues sucedió, dice que obviamente pues es lo más importante que ha logrado, es desarticular varias bandas delictivas, entre ellas de la ciudad de Cuenca, como los del sector de Morocho Quigua, ha referido, por ejemplo, el ministro del Interior acá en la ciudad de Cuenca. Y qué bueno, porque en esta zona se preveía justamente los temas de delincuencia. Uno decía, no hay cómo ir por allá a Morocho Quigua porque usted entra y no sale. Pues esos territorios son cuencanos y eso tiene que estar en manos y controlados por los, en este caso, por los encargados del tema de la seguridad. Bueno, alguna, no sé si podemos revisar, por ejemplo, lo que dice Primicias de con respecto a este tema de la situación que se está viviendo, amigos, en la ciudad. Sí, también hay una agrupación delictiva que ha sido desarticulada, que tenemos información.
1: Una agrupación delictiva conocida como los Baja Breakers de Luz está implicada en varios robos de domicilios en Cuenca. De acuerdo con las cámaras de seguridad, los sujetos cortan el fluido eléctrico antes de ingresar a las viviendas, tenga precaución.
0: Sí, eso dice. Eso hay que tener mucho cuidado, ¿no? Son noticias de última hora.
1: También para los que les gusta el boxeo, ayer fue la velada del año. Es una velada que se hace a nivel España, anual, ¿no? Es así en España. España se hace, ¿no?, en Sevilla. Es hecha por Ibai, es uno de los streamers más famosos o más vistos a nivel mundial en la plataforma de Twitch. Y bueno, se presentaron varios streamers y varias leyendas, por así decirlo, de varias plataformas como es Twitch, también YouTube, TikTok, fueron una de las más vistas. Incluso también tienen artistas invitados que abrieron y cerraron el espectáculo de la velada del año 6, como el cantante colombiano Juanes, que abrió las actuaciones musicales con su tema Dios le pido. También, según reporta el Minuto 60, el espectáculo musical destacó reacciones inmediatas entre los seguidores del evento. También la cartelera histórica con 10 combates individuales. Es la primera vez que se hacen tantos debates individuales en la velada del año. Uno de los más vistos y más esperados para ver en la velada fue Fernan Flo, que es uno de los más seguidos y las leyendas, fue uno de los primeros youtubers del momento, cuando apenas la plataforma iniciaba a ser conocida.
0: Sí, y estadios llenos, ¿no?
1: El estadio siempre está
0: más de 4 millones de personas mirando en vivo esta. Es combates, ¿no?
1: Los combates, sí. Y son y son millones de personas viendo a minuto desde el inicio del combate hasta el final.
0: Bueno, y hay algunas novedades también, amigos, mientras se soluciona el problema técnico. Les indicamos, por ejemplo, lo que dice hoy Primicias, justamente eso queríamos indicarles, que inminente fenómeno del Niño calienta los mercados con alza de precios de productos que exporta Ecuador, como el cacao. Por ejemplo, una vez activada la alarma naranja en Ecuador por el fenómeno del Niño en este 2026, resulta necesario que el sector productivo y exportador miren hacia los pronósticos de los precios internacionales de los mercados. Con la expectativa vivida en los fenómenos pasados, los analistas financieros alertan que en esta ocasión la volatilidad de los precios internacionales de los commodities, que son las materias primas, podrían ser aún mayor dada la magnitud del evento climático que se prevé para este año 2026. Ecuador es exportador de algunos commodities que podrían tener variaciones importantes en el precio del cacao y del banano, que se cultivan en la costa del país y que es una de las regiones en las que hay más riesgo de inundaciones por el fenómeno del Niño. Aunque los índices generales de materias primas venían mostrando cierta moderación global a lo largo del año, los pronósticos dan cuenta de que es inminente la llegada del fenómeno ambiental, y esto reordena los riesgos de oferta, lo que podrían alterar los precios en magnitudes distintas según el rubro y la geografía. El impacto financiero del fenómeno será en tres fases. Analistas y análisis de firmas financieros como el Schroder, City Research y Man Group, pues señalan que el impacto económico no se transmite en medio de forma homogénea, sino en tres fases. La fase 1, reacción inmediata en los mercados de derivados financieros como café, cacao, azúcar y trigo, anticipando menores cosechas. Fase 2, choque de oferta física, caída en la recolección física y la tensión de suministros. Y fase 3, traspaso de costos a los precios de los alimentos procesados y al consumidor final, en el que puede extenderse de 12 a 20 meses. En este escenario, el sector agrícola es el más vulnerable, con efectos muy asimétricos entre cultivos, y los del Instituto, por ejemplo, Interamericano de Cooperación para la Agricultura, ICA, y los índices que muestran las fluctuaciones de precios en las últimas semanas esbozan lo que podría ser el impacto en algunos productos principales en el Ecuador. Bueno, ya hemos superado el problema, les pedimos mil disculpas, amigos. Gracias por acompañarnos, siempre, obviamente, presentándoles lo mejor de la información y lo más importante en el mundo. Gracias, abrazos para todos, cuídense bastante.
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0: Y bien, amigas y amigos del mundo entero, amigas, amigos de todo el Ecuador, de la provincia de la Azuay, de todos los cantones de la provincia de la Azuay. Hoy tenemos una sorpresa muy agradable en nuestro programa. Usted va a conocer Cuenca. Claro, todas las ciudades padecen de problemitas, pero tenemos una mujer muy valiente que en este momento está de alcaldesa, la doctora Marisol Peñalosa, alcaldesa de la ciudad de Cuenca. Y van a venir y están conmigo ya otro periodista, artista, Eduardo Sánchez Sánchez, y un gran autor de artículos sobre el patrimonio de Cuenca, Felipe Díaz, el doctor Felipe Díaz Heredia. Con ellos estaremos el día de hoy y la señora alcaldesa. Estamos muy felices de tenerles a ustedes aquí. Bueno, es exhibir también los problemas que tenemos, así como las hermosísimas cualidades que tenemos en la ciudad de Cuenca, que quiere considerarse la más bella del mundo. Sí, porque así es. Se puede incluir. Ya retornamos, amigas y amigos, en unos instantes.
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11: Bien, ya estamos con ustedes. Y definitivamente, gracias, amigas, amigos del mundo entero. Gracias. Estoy muy reconocida. Hoy hablaremos de tantas cosas, porque el poder se ha depositado. Es un poder, la alcaldía de Cuenca, en las manos de una mujer muy valiente, Marisol Peñalosa, alcaldesa de la ciudad de Cuenca. Y me acompañan periodistas que siempre están conmigo porque Eduardo Sánchez, no solamente es un cantante, sino que deja muchos instrumentos y amigo de todos los artistas del Ecuador. Y editorialista del diario Hoy, periodista, articulista, compositor, músico extraordinario, Eduardo. El doctor Felipe Díaz, que toda su vida se ha preocupado por la ciudad de Cuenca, por algo que yo amo, que todos amamos, los que amamos nuestro pasado en cuanto a las cosas bellas que se guardan en el pasado, por supuesto. No podemos dejar de estar conversando entre nosotros. El doctor Felipe Díaz ha escrito muchos libros. Es autor de muchos artículos que se publican también en el diario El Mercurio, en varias revistas, en varios libros de la ciudad de Cuenca. Pero estamos contentos de tener a Marisol aquí en este momento. Disculpe, señora alcaldesa, doctora alcaldesa, usted llegó a la alcaldía y se enfrentó a una crisis. Usted se propuso transformarle como una gran fémina, como una gran mujer. La pregunta sería, ¿a dónde se dirige? ¿A dónde quiere ir? Todavía no se conoce. Pero ya se olfatea desde el comienzo, es una mujer valiente, ¿no? Sabemos que no tiene miedo al dolor. No hay que tenerle miedo al dolor, porque somos estoicos, ¿verdad?
12: Es verdad.
11: Y el dolor nos abre caminos buenos.
12: Aprendizaje.
11: Sí, aprendizaje. El dolor a veces es eso, siempre es eso. Y entendemos hoy en día que este tipo de instituciones ofrecen todas las tentaciones que se pueden imaginar. Esta travesía larga plantea sacrificio a los inteligentes y de historial de honradez a personas como Marisol, ¿no? Ya que se ha visto últimamente, tal vez en todo el Ecuador, una especie de vicio. No hay virtud. Claro que la virtud es, la palabra virtud es bastante trillada, pero hay que usarla, lo que más se comprende. Una vía fácil o difícil. La alcaldesa, como vemos, se enfrentó a esa elección. 6 meses, nada en el tiempo, pero que van a dejar huella. Y para ello es necesario coraje, honor, fortaleza, sacrificio, valor. Clave de excelencia en todo sentido. Desearíamos que estas características las tengan todos los que están en importantes instituciones. Que sea extensible a toda la humanidad también. La virtud, que no es... Esto tiene nuestra fémina, la señora alcaldesa. Repito esta palabra, que es un poco trillada. La alcaldesa nos ha demostrado capacidad de trabajar duro, de decir no, de establecer límites, de soportar dificultades dolorosas. La alcaldesa, sabemos, que tiene su autodisciplina, ¿no? En este tiempo que va a estar allí, para este tiempo que va a estar allí, nos da todo lo que tiene. Día y noche está trabajando por Cuenca, porque son 6 meses. Esperamos sea más. Esperaba el pueblo conocer, comunicarse con usted, porque a veces se quiere comunicar con el alcalde, siempre está de viaje, siempre está ocupado, siempre está por aquí, una reunión, etcétera, etcétera. Pero la alcaldesa aceptó inmediatamente, pese a que trabaja día y noche, aceptó esta entrevista para dialogar con ustedes. Bueno, sabemos nosotros que en la alcaldía, para los cuencanos que habitamos esta hermosa ciudad latinoamericana, nuestro destino está ahí. Alguien tiene que tomar las riendas y poner las cosas en orden. Bien. Yo creo que vale comenzar. ¿Qué le parece, Eduardo, mi compañero? Usted está loco por preguntar también. Con una preguntita que le podemos decir las de cajón. su objetivo primordial, ¿cuál es? Doctora Marisol Peñalosa, alcaldesa de Cuenca.
12: Qué gusto y qué honor, querida Martita, poder estar aquí en la casa de ustedes, en La Voz del Tomebamba. Yo desde niña le he escuchado a usted desde hace muchos años, y mi familia es fiel oyente a esta emisora, incluso mis hijos, desde muy temprano cuando van a clases. Qué grato, mi querida Martita, poder estar aquí y compartir micrófonos con usted. Saludo a usted, estimado Eduardo, estimado Felipe y todos los que nos acompañan, porque es importante estos espacios de diálogo, de conversar, y que la gente también conozca qué programas, proyectos y qué objetivos tenemos. Y uno de mis objetivos principales, primero, es trabajar por la unidad de nuestro cantón y de nuestra provincia para sacar en adelante los proyectos que tanto necesita Cuenca. Eso ha sido una de mis banderas, la unidad aquí en nuestro cantón, querida Martita.
11: Qué bueno, la unidad para lograr lo que se quiere lograr, ¿verdad, Eduardo?
13: Encantado. Muy buenas tardes, Martita. Señora alcaldesa, un honor estar con usted de invitada en esta prestigiosa radio, y un saludo cordial a quienes nos dispensan con la sintonía en la ciudad, en la provincia, en el país y en el mundo. Le ha correspondido una ardua tarea, como es el manejar a una ciudad de la trascendencia e importancia de nuestra cuenca. Una ciudad que ya ha superado una población de sobre 600.000 habitantes, y a decir de arquitectos, planificadores, sociólogos, es un punto crítico el aproximarnos al millón, porque se tornan de muy difícil manejo, conducción, muy particularmente cuando no existe una planificación técnica, ética, honesta, transparente, para beneficio de la población increscente. Es una durísima tarea la que le ha correspondido. Deseo la mejor de las suertes para usted, doctora Peñalosa. Y sí quisiera rogarle, la municipalidad está conformada como columna vertebral con varias empresas. Interpreto, creo, que la mayor se llama Etapa. Es una empresa que nos ha servido extraordinariamente bien, fundamentalmente con el tema agua potable. Tiene otras acápites también importantes, pero no puede haber vida sin agua. Y precisamente a Cuenca se la fundó en medio de cuatro ríos que bañaban toda esta meseta, llanura como el cielo, y es uno de los aspectos trascendentes del haber sido ejemplo, pionera en el manejo de aguas residuales. Conocemos los cuencanos que ustedes están construyendo una nueva planta con tecnología nueva, lodos activos me parece que es el término, y está situada en Huangarcucho. ¿Cómo estamos con este proyecto? Que es caro, cuesta más de 65 millones de dólares, pero es imprescindible el manejo para no convertirnos en el Machangara de Quito y, en fin, tantas otras urbes que no procesan el agua y que degradan a la naturaleza. ¿Quién maneja esta planta? ¿Cómo estamos en esta condición? Tenga la bondad, señora alcaldesa.
12: Gracias, estimado Eduardo. Yo creo que hay que primero ver Cuenca, sus inicios, Cuenca rodeada de sus ríos majestuosos, pero sobre todo de nuestras lagunas. Y yo soy parte de Sayaucí, donde nace el Cajas, nace las lagunas y nace el agua. Y en esa misma línea siempre hay que ser respetuosos de nuestro ambiente, de nuestra casa grande y casa común. Cómo cuidamos y preservamos lo mejor que tiene Cuenca, que es su ambiente, sus lagunas. Y en esa línea, pues tenemos una empresa orgullosamente cuencana, que es Etapa EP, que está dirigida también por una mujer, que es nuestra querida gerente Inés. Inésita está trabajando y el trabajo continúa, sobre todo revisando los planes, programas y proyectos, y siempre hay que tener ese criterio técnico para poder avanzar en estos proyectos. Hace unas semanas atrás visitamos la planta de tratamiento Huangarcucho, en el cual hemos visto un avance muy importante en esta obra, en el cual va a ser la primera ciudad que el 100% va a tratar sus aguas residuales. Y eso lo vemos con buenos ojos. Un presupuesto que es considerable. Sin embargo, esto no viene de ahora. De varios alcaldes que han tenido que planificar, hacer los estudios. Pues ahora nos ha tocado estar en la ejecución de este proyecto tan importante para Cuenca y el Azuay, que no solo beneficia un sector, sino a todo el Austro. Y en esa línea estamos nosotros haciendo nada más las visitas, viendo que se cumpla los contratistas del proyecto. Estamos avanzando bastante bien y esperemos que este porcentaje se siga cumpliendo y que Cuenca siga siendo ese referente a nivel nacional y latinoamericano.
11: Muy bien.
13: Una maravilla. Una maravilla, Martita, sí. Porque el así agua es. Hay que.
11: Ahora tiene el poder en sus manos, Marisol, una mujer.
13: Así es la verdad.
11: ¿No? Porque el poder tiene sentido cuando sirve para alcanzar el bienestar de todos los ciudadanos. Y me recuerda en este momento a Jean-Jacques Rousseau, 1712. Nació en esa fecha, más o menos murió en 1778. Pero él decía, sostenía que la soberanía pertenece al pueblo. Y eso nos está demostrando la alcaldesa en este momento. Ningún gobernante es dueño del poder. Simplemente lo administra en representación de la sociedad. Yo soy amante de lo antiguo, de las cosas antiguas, de las casas antiguas. Y por eso es que quiero que Felipe, el doctor Felipe Díaz Heredia, que es autor de tantos libros y defensor ardiente, porque últimamente hemos visto que dos casas han sido destruidas por el interior. Esa es una picardía, a veces se hace por la noche. Por ejemplo, la casa en que vivía el doctor Urigua en la calle Bolívar es más o menos frente a lo que es la Clínica Vega en la calle Bolívar. También una casa que está entre Juan Jaramillo y calle Borrero, que era de la familia Carrasco. Todo por dentro, ¿no? Pero yo creo que Felipe está, el doctor Felipe Díaz Heredia, está ya listo para hacer su pregunta, porque me encanta lo que él piensa. Lo que él piensa es que hay quienes afirman que las casas no tienen alma. Nunca he conseguido creerlo. Así es, Felipe, mío. Pero tiene algo concreto para nuestra alcaldesa. Adelante, Felipe.
14: Martita, muy buenas tardes. No sé si estoy con el audio correspondiente.
11: Muy bien.
14: Ya, perfecto. Martita, muy buenas tardes. Qué gusto saludarle. Gracias por la invitación a su prestigiosa emisora. Señora alcaldesa, reciba mis saludos. Al igual que Eduardo, amigo.
13: Encantado, doctor.
14: De letras y de muchos conocimientos. Bueno, en realidad, lo que tú decías, Eduardo, hay un gran reto por parte de la señora alcaldesa en este momento, en la medida de que desde el año 1999 Cuenca fue decretada Patrimonio Cultural de la Humanidad, que justamente abarcaba tantos temas dentro de la patrimonio, que es el patrimonio arquitectónico, el patrimonio escultural que tenemos. Y lamentablemente hemos visto que durante estos años en realidad se han demolido muchas casas que, siendo muy patrimoniales, categoría A, han sido destruidas, como bien lo manifiesta Martita, entre gallos y medianoche. Y se destruyen elementos patrimoniales arquitectónicos tan interesantes, tan valiosos, como es justamente esta casa que queda en la calle Bolívar, entre General Torres y Padre Aguirre, diagonal a la Clínica Vega, que si bien, obviamente, su último dueño fue el doctor Uriwin, sin embargo, esta casa data desde 1850, porque fue de Tadeo Torres, el filántropo, que obviamente tuvo que ver mucho con la niñez y también con los adultos mayores. Posteriormente, esta casa fue de la familia Díaz Cueva. Entonces, es una casa que viene desde 1857 y que de la noche a la mañana fue destruida sin evaluar justamente todos los elementos que tiene, y hoy está destruida prácticamente. Han dejado solamente el frontis. Yo he podido hacer una denuncia a través de áreas patrimoniales, áreas históricas, a través de la prensa, a través del Facebook, pero no hay respuesta alguna. Igual ha sucedido con la casa de la familia Carrasco en la calle Juan Jaramillo, entre Luis Cordero y Antonio Borrero. Entonces, señora alcaldesa, es justamente esto, ese reto que usted tiene, en que nosotros podamos mantener todavía nuestro título de patrimonio cultural, porque las casas tienen alma, las casas justamente donde estuvieron, donde se sentó la historia, donde se formó las familias, ese es justamente el patrimonio tangible e intangible, y que se destruyan sin ningún conocimiento, o mejor dicho, hasta con culpabilidad de ciertos empresarios y también de, bueno, es difícil decir, incluso de personal de áreas históricas. Sin embargo, este es un reto que realmente la ciudad tiene, porque hoy es una casa, mañana es otra, ya fue de la familia Vintimilla, ya fue la Quinta Elena, son muchas casas que se destruyen, al igual que el patrimonio escultórico de Cuenca. Hay que recordar que para el año 2024, desaparecieron más de 30 placas de bronce de los monumentos que tampoco se cuidan. Es decir, Cuenca está un rato de esos saqueándose todos los elementos arquitectónicos y no hay quien diga absolutamente nada.
12: Gracias, estimado Felipe. He escuchado atentamente su consulta y ha sido esa preocupación de varios cuencanos y azuayos, sobre todo Cuenca, ciudad patrimonial, y como dice Martita y usted, Cuenca, nuestro patrimonio, tiene esa alma, pero también tiene esa memoria, y esa memoria hay que preservarla. Y en esa misma línea, yo en esta semana he tenido una reunión con el señor director de áreas históricas y con esas mismas dudas y consultas. Se está siguiendo los procesos respectivos, tanto estas casas patrimoniales de la calle Bolívar y también de la Juan Jaramillo. Me han mostrado los documentos y no hay cómo hacerlo público también, porque también tenemos nosotros que seguir los procesos respectivos. Están ya con multas, algunas de ellas están con unas sanciones muy fuertes, pero a la vez también con la reconstrucción de estas viviendas, y que lo veo bien difícil, porque ya el patrimonio o la memoria de estas viviendas, pues lamentablemente personas de manera irrespetuosa, irresponsable, no cuidan el patrimonio, que es lo bello que tiene Cuenca, nuestro patrimonio. Sin embargo, en esa misma línea nosotros estamos haciendo el seguimiento respectivo, y no solo de estas dos viviendas, y cualquier denuncia que nos llegue acogeremos con mucha responsabilidad de que se siga los procesos respectivos y que haya esas sanciones. No lo hemos podido hacer público por la reserva de datos, sin embargo estamos siguiendo los procesos, que muy pronto informaremos cuáles las sanciones que van a recibir estas personas.
11: Sí, y la verdad es que es lo que dice Felipe Díaz Heredia, que las casas, algunos dicen que las casas no tienen alma. Ni él ni yo podemos creer ello, aquello, ninguno de los que estamos aquí, ¿verdad? Y también dice que tal vez porque los hemos visto envejecer a esas casas con la misma dignidad con la que envejecen las personas, guardando silencios que nadie escucha y recuerdos que nadie alcanza a imaginar. Una casa antigua no es únicamente piedra, madera, adobe. Es el lugar donde el tiempo decidió quedarse. Sus muros conservan algo que ninguna fotografía alcanza a retener. Las vidas que transcurrieron entre sus habitaciones, las voces que un día llenaron los corredores y el lento paso de las generaciones que, sin proponérselo, terminaron construyendo la memoria de una ciudad. Y yo, por mi parte, quisiera, usted nos ha dicho que va a haber una sanción fuerte. Así y es. Creemos, porque es una mujer, y una mujer valiente, la alcaldesa Marisol Peñalosa. Desearíamos solicitarle que se reestructure o que se haga una ordenanza con sanciones fuertes a quien se atreve a tocar un adobe de estas casas antiguas. Pedimos una ordenanza fuerte, señora alcaldesa.
12: querida Martita, estamos nosotros avanzando con las comisiones, y aquí saludo a la máxima autoridad del Cantón Cuenca, que es el Consejo Cantonal. Se va a retomar nuevamente esta ordenanza, que es muy importante, de control municipal. Sin embargo, ha habido algunas observaciones de parte de la sociedad civil. Se va a hacer aquí una división en este caso, porque necesitamos tener orden y control en nuestro Cantón Cuenca. Las comisiones están ya trabajando en aquello y esperemos muy pronto tener novedades y socializar también con la gente, porque es importante siempre escuchar la voz de la sociedad civil.
11: Ya, muy bien. Ahora vamos a otro tema, y quisiera que, porque yo tengo aquí la suerte de contar con mi amigo Eduardo Sánchez Sánchez, del doctor Eduardo Sánchez Sánchez, gran periodista, gran artista. Y él se ha referido siempre a través de sus artículos, ¿no? Y que se sirvan prestar atención a la degradada calidad de nuestras aceras, en las cuales hemos presenciado y muchas veces accidentes para los peatones y particularmente para adultos y mayores. Recién cayó nuestro querido artista Mosquera al venir a pie dejando el carro en una de las veredas, y eso sucede a diario. Vamos a ver cuáles son sus inquietudes,
13: Martita,
11: al respecto, Eduardo.
13: Me quiero hacer eco en lo que han citado ustedes con respecto a que estas añejas y patrimoniales viviendas de nuestra cuenca tienen alma. Recordemos esa frase de Gonzalo Salumbide, el poeta quiteño, que al referirse a Cuenca dijo: es una ciudad cargada de alma. Ciertamente que Cuenca se ha tipificado por sus calles de piedra, y originalmente las aceras en frente de las viviendas, de las casas, fueron también del adoquín andesítico. Se han hecho una serie de cambios, pero la ciudad se ha expandido en ciertos sectores de alguna forma caótica. El asunto es que somos deficitarios absolutos en calidad, y una ciudad está diseñada, la Civitas está diseñada para ciudadanos, para peatones, para seres humanos. Todos los días hay accidentes de los peatones, y claro, no estamos ni en París ni en Nueva York, a donde por jurisprudencia viene un proceso jurídico en contra de la municipalidad. Bajo ningún punto de vista estoy pretendiendo que se instale algo de este corte, pero sí solicitarle a la señora alcaldesa, entre las múltiples y gigantes tareas que ella tiene en mente, se sirva a hacer una consideración de reconstruir las aceras de manera uniforme, estándar, para que Cuenca luzca más bella de lo que es. Solicitamos esto a nombre de los cuencanos todos, señora alcaldesa.
12: Gracias, estimado Eduardo y Martita. Yo creo que eso ha sido un clamor de los cuencanos, pero también de nuestros queridos adultos mayores y personas con discapacidad. Es así que en esa línea nosotros estamos planificando, y se ha hecho una buena inversión aquí en el Cantón Cuenca. Aproximadamente en este 2026 se ha hecho como 62 kilómetros, se ha ejecutado en administración directa con una inversión de $300,000 en mantenimiento y construcción de veredas nuevas. Claro que falta mucho por hacer. Sin embargo, nosotros siempre respetando a nuestros adultos mayores, personas con discapacidad, que deben ser veredas inclusivas. Y aquí no es un criterio que lo lanzamos así a voz alta nomás, sino siempre con ese criterio técnico de la DGM, del EMOV y también recomendaciones internacionales. Vamos a avanzar este año con más reconstrucción y adecuación, sobre todo de las veredas, y muchas gracias por esa recomendación. Y si ustedes tienen en algún sector en específico para poder ir actuando, porque el primer fiscalizador es el ciudadano, y cuando les escuchamos a ustedes podemos actuar de manera directa.
11: Muchas gracias. No es posible que existan equipos, por ejemplo, del municipio, que tengan el trabajo de revisar los lugares más peligrosos de la ciudad de Cuenca, ubicados en las veredas de la ciudad de Cuenca, todo lo que está roto. Entonces se anote y se ponga énfasis por parte de la alcaldía en arreglarlo. ¿Es posible? Un equipo tal vez, bueno, técnico sería, por supuesto.
12: Así es, mi querida Martita. Nosotros tenemos un equipo técnico de obras públicas, la unidad ejecutora de gobernabilidad, en el cual siempre están recorriendo. Pero, mi querida Martita, ya invito, la participación ciudadana es lo más importante.
11: Eso es lo más importante.
12: Cuando recién terminamos las asambleas parroquiales, cuando ellos nos dicen, este tramo, a veces no podemos estar en todo, pero en las asambleas parroquiales urbanas, pues se prioriza en qué sector, qué tramo se va a realizar, pero a veces por un accidente de tránsito, ese lugar estaba bien, pero por este accidente dejó en mal estado esta vereda, pues ahí necesitamos siempre escuchar la voz de los ciudadanos para nosotros intervenir de una manera directa, o la persona que hizo dejó en mal estado, pues también sea responsable. En esa línea estamos, hay un equipo técnico, pero como ustedes saben, siempre nos falta manos. Y ahí viene esa mano responsable del cuencano Yasuayo para cuidar a nuestro lindo cantón.
11: Y nosotros en este momento tenemos la presencia de el doctor Felipe Díaz Heredia. Pues yo por mi parte insisto en que la riqueza y los cargos son pasajeros. Lo único verdaderamente valioso es el carácter, y ese carácter de esta alcaldesa que está aquí en nuestra mesa en este momento, la doctora Marisol Peñalosa, es un carácter muy fuerte, es un carácter muy digno. Por lo tanto, sabemos que lo que promete aquí lo cumplirá. ¿Usted qué desea pedir, por favor, doctor Felipe Díaz Heredia, en cuanto a lo concreto en las casas que se están terminando en la ciudad de Cuenca, por favor?
14: Gracias, Martita, nuevamente. Sí, señora alcaldesa, realmente, como lo había manifestado, es una gran labor la que le toca a usted, porque durante este tiempo ha habido un atropello total contra el patrimonio, sobre todo contra el patrimonio arquitectónico. Vemos que se derrumban casas y simplemente, como usted mismo lo manifiesta, somos los ciudadanos los que damos la voz de alerta, pero en su momento tampoco tenemos el eco correspondiente. Es decir, si se hace una denuncia, es como el caso específico de estas dos casas, que se ha hecho la denuncia ante áreas históricas y se ha pedido la documentación correspondiente para saber quiénes son los responsables, porque esto no puede quedar, estos hechos, simplemente en el anonimato y que a nadie le importe nada, que se boten las casas o que se pierdan las placas históricas de los monumentos, de las casas patrimoniales. Entonces, todo esto, ¿a quién realmente podemos acudir de una forma directa cuando vemos que se destruye una casa, cuando vemos que existen atropellos contra el patrimonio arquitectónico, escultórico? ¿Qué podemos hacer, señora alcaldesa? Porque realmente a veces se habla prácticamente, yo he hecho una denuncia ya son 2 meses y no hemos podido, por ejemplo, tener información de áreas patrimoniales para saber quiénes son los responsables. ¿Cuál es la información? Que si bien se puede manejar a manera como de un anonimato, reservando los culpables, pero es hora de que realmente áreas históricas nos dé una respuesta a los ciudadanos, a los cuencanos, como usted mismo lo dice, que somos justamente los que gestionamos el patrimonio o que gestionamos la cultura en Cuenca como tal. Entonces, yo pienso que, como dice Martita, o como dice Eduardo también, que deben haber leyes más fuertes para impedir que justamente esto suceda, y de alguna forma tener un número de teléfono a dónde acudir para que, si se ven, como todo pasa todo el tiempo, que se destruyen casas y no se sabe a quién acudir.
12: Gracias, estimado Felipe. Nosotros tenemos todos los miércoles en la mañana atención ciudadana, donde se puede escuchar a ustedes esa denuncia directa. Sin embargo, nos falta tiempo. Quisiera atenderles más días, pero hemos visto, en base a las necesidades de la gente, vamos a implementar en el municipio de Cuenca un buzón de quejas y sugerencias, siempre también manteniendo el nombre de la persona, porque a veces no queremos que sean perseguidos o que les se sientan acosados, al contrario, vamos a apoyar en eso y muy pronto estaremos avisando en esa transparencia de la información, pero sobre todo de participación ciudadana, tener este buzón de quejas y sugerencias donde vamos a tener un correo donde nos puedan enviar cualquier denuncia y yo tendré mi equipo muy cercano en el cual me va a ayudar a revisar, porque hay varias quejas, denuncias, mi teléfono está hasta colapsado, que tantos mensajes me llegan, sin embargo, es importante tener un canal directo, así es mi querida Martita, los miércoles yo les atiendo, pero sin embargo, a veces hay denuncias urgentes, vamos a tener ya ese canal, este buzón de quejas y sugerencias, pero también un correo para tener esa información, esas denuncias y seguimientos al respecto. Hay denuncias que están en reserva, sin embargo, por la protección de datos de los ciudadanos, no podemos publicar. Sin embargo, vamos ya a informarles qué proceso se ha seguido. Yo he estado siguiendo a detalle con la comisión también, que es de áreas históricas, pero también con el señor director. Muy pronto les daremos información a la ciudadanía para la tranquilidad de ustedes, pero falta mucho por hacer. Asimismo es. Sin embargo, si nos falta políticas públicas, por eso se retoma la ordenanza de control.
11: Bueno, pues estamos hablando de Cuenca. Cuenca es tan bonita. Es una frase de Jorge Piedra que decía por la radio hace 30 años. Cuenca es tan bonita, ayúdanos a mantenerlo. Eso es lo que dice la doctora. En este momento, en el fondo, yo siento aquello. Bien, también hay otra frase, y esta la hemos llevado siempre con Eduardito Sánchez, porque él también es otro estoico como yo, y esta es la frase célebre estoica que dice: no son las cosas las que nos perturban, sino la opinión que tenemos sobre ellas. Realmente vemos con otros ojos, con más profundidad. Y Eduardito decía, pues el estadio de hoy es un poquito grave y un poco deplorable. Bueno, y así quedó la ciudad de Cuenca, no es culpa de Marisol. Con desniveles, oquedades, residuos de hierro y concreto, presencias de vitrinas. No debe haber ninguna exhibición ni de un suéter que esté afuera, todo adentro. Autos parqueados, incorrecta y peligrosa presencia de scooters con irresponsables al volante, parlantes publicitarios que producen contaminación sónica, enferman a la población y a todo esto, hasta hay excrementos de canes. Canes que sus dueños que los pasean no cuidan, como lo hacen en otras ciudades, ¿no? Que no ensucien la ciudad. Pero, o sea, queremos una Cuenca limpia, queremos una Cuenca hermosa todos los días y todos los instantes cuando salimos a caminar. Eso es lo que pide Eduardo, ¿verdad, Eduardo?
13: Así es, Martita. Hay un aspecto.
11: Queremos una Cuenca limpia, queremos una Cuenca hermosa todos los días y todos los instantes cuando salimos a caminar. Eso es

0: Ustedes se menciona de la importancia del agua, de los canales que se conducían para los huertos prehispánicos, etcétera. Y lamentablemente el paso de los años ha degradado sustancialmente la presencia de flora y fauna nativas en los ríos, que son canales de vida, canales eólicos a través de los cuales se transporta precisamente semillas, las aves, etcétera. Y quiero solicitar de manera muy comedida y respetuosa a la doctora Marisol un poco más de énfasis en esto con el departamento pertinente para dedicarnos a sembrar flora nativa, porque de ella depende la presencia de los colibríes. Y yo quisiera solicitar la creación de un personaje al cual le vamos a dar el nombre de Don Quinde, para que sea el que llegue a los niños, el que les enseñe a cuidar el agua, los ríos, que son lugar de paseo, de esparcimiento, de inspiración de los poetas, de descanso del alma, de reposo espiritual. Esa es la esencia magnificente de nuestra querida cuenca. De tal suerte que estoy de acuerdo con la campaña que han hecho ustedes con ir retirando los eucaliptos que generan daño, peligro y hasta muerte, pero en forma pausada, planificada, técnica, así entiendo que lo han hecho, pero al mismo tiempo ya tener el material nativo para sustituir, y en eso usted conoce más que nadie, porque es una nativa de esta bella tierra, amante de la naturaleza y respetuosa del agua, doctora Marisol.
1: Así es, querido Eduardo, por años, por muchos años hemos sido guardianes del agua, de las semillas, de nuestra linda tierra, mujer orgullosamente rural, y en esa misma línea nosotros tenemos un proyecto muy lindo, y les voy a ser infidentes aquí en esta entrevista, querido Eduardo, Martita, pues tenemos un proyecto muy lindo, que queremos nuestros queridos puentes, nuestros queridos ríos, no solo se iluminen Navidad, sino tenemos una propuesta muy importante. Pero aquí vamos a volver el trabajo en Minga, como es en nuestras comunidades. Yo le digo a mis queridos cuencanos y azuayos, no esperemos que haya una hormiguita chúa, un guardia al frente de mi casa o una cámara para yo sentirme segura y cuidar y no ensuciar mi linda cuenca. Al contrario, aquí es un tema de corresponsabilidad. Vamos a hacer mingas de limpieza en los ríos, de reforestación con plantas nativas, pero darle otra cara a nuestros puentes, darles luz, y que sean estas camineras tan lindas donde los cuencanos caminen, vean, pero también con energía renovable. Estamos avanzando en este proyecto, esperemos muy pronto dar una nueva cara a nuestros puentes, a nuestras camineras, para que la gente camine. Pero ahí viene un tema que decía Martita y que sí me causa preocupación. Por favor, queridos cuencanos y azuayas, seamos corresponsables. Si yo salgo a caminar, por favor, esa fundita, esa botella, carguémosle en una mochila, en una funda, y cuando lleguemos en casa hay que volver a reducir, reusar y reciclar. Pero también cuando vayamos con nuestras mascotas, seamos muy responsables con nuestros amiguitos de cuatro patitas. Y en esa línea, pues sí pido a mis queridos cuencanos y azuayos, cuidemos el ambiente, cuidemos nuestra casa común, nuestra casa grande. Tenemos proyectos muy importantes en el cual vamos a invitarles a todos a ser parte, porque solos no podemos. Aquí necesitamos ese trabajo en Minga comunitario, como antes se construía calles, iglesias, escuelas en Minga y con el apoyo de la gente. Cuando uno es parte de estos proyectos, también cuida, y eso es lo que queremos, que aquí seamos, volvamos a ser buenos vecinos, buenos ciudadanos, y cuidar lo mejor que tenemos de su gente.
2: Bueno, pues sí, estoy aquí con periodistas tan inteligentes que están haciendo preguntas a la alcaldesa de Cuenca, la doctora Marisol Peñalosa. Simplemente, pues, queremos una ciudad muy bonita. Cuenca es muy bonita. Ojalá tenga ese eslogan, porque hubo una tesis incluso de que Cuenca no tiene eslogan. Cuenca es muy bonita, pero ayúdanos a controlarla, ayúdanos a mantener esa belleza de la ciudad de Cuenca. Ahora bien, yo hubiese deseado hablar siempre sobre el patrimonio arquitectónico que amo tanto, sobre la cultura, sobre el turismo y el patrimonio. Yo sé que Ciudad de Cuenca se convirtió, se está convirtiendo, y se habla mucho de ella en el exterior. Entonces, es una ciudad netamente turística. Entonces, vale la pena de que la gente que viene del mundo entero vea

0: que Cuenca realmente es una ciudad bella en toda su identidad, en todo lo que es. Por lo tanto, desde ahí deberíamos solicitarle que se sirva a la señora alcaldesa a hacer todo lo posible para que Cuenca cambie, cambie. Lo que están pidiendo mis dos compañeros, Eduardo Sánchez Sánchez, que es periodista, y también David Felipe Díaz Heredia. Él es un hombre que conserva la cultura. ¿Qué podemos hacer? Vamos por la cultura. ¿Qué medidas existen para evitar el deterioro de los edificios históricos del centro histórico? ¿Existen hoy medidas, pero efectivas, o hay que crear una definitivamente y dura?
1: Querida Martita, tenemos nosotros política pública que se aterriza aquí en nuestro cantón, pero al momento de ejecutar sí se ha visto algunas problemáticas. Y una de esas recomendaciones arquitectónicas, jurídicas y también de historiadores es retomar la ordenanza de control. Si no tenemos esta ordenanza de control, pues la gente hace lo que quiere y respetando el patrimonio que tenemos. Es así que las comisiones están trabajando en aquello y es así también pedimos a la sociedad. Muchas veces la gente nos dice, queremos una ciudad ordenada, patrimonial, pero a veces nos oponemos a políticas públicas, que sí nos falta un poco más ser fuertes estas políticas públicas. Y la idea aquí no es sancionar, la idea es a la gente que pueda corregir. Prevención, eso es lo que queremos, uh-huh. Pero también sí debemos tener a la mano políticas importantes y estamos trabajando en aquello, en esta ordenanza de control.
0: ¿Hay un reto para preservar el patrimonio arquitectónico de Cuenca?
1: En este caso, dentro de la Comisión de Áreas Históricas y la Dirección de Áreas Históricas, hay políticas muy importantes, pero en el caminar o cuando ya queremos ejecutar, se ha visto algunos limitantes. Y en esa línea estamos haciendo un análisis técnico, jurídico, patrimonial, para buscar la solución en conjunto. Ahí siempre hacemos esa invitación a la academia, a las personas expertas, que si vemos en estas políticas públicas de alguna debilidad, pues poder aportar para mejorar estas políticas.
0: Ya, muy bien, esperamos nosotros de Marisol Peñalosa, así como están esperando mis compañeros aquí en la mesa, que Marisol, alcaldesa, nos deje su legado cultural y patrimonial cuando finalice su administración, totalmente firme, y que nadie se atreva a cambiarlo. Eduardo.
2: Otro aspecto trascendente en una ciudad en expansión acelerada como es Cuenca, el asunto de la movilidad. Cuenca tiene alrededor de 130,000 automotores. Lastimosamente, somos testigos de una serie de hechos y legítimos, como es la venta de carnets de conducción, que se ha hecho no exactamente en nuestra ciudad, pero vienen con choferes de otras ciudades y áreas de la patria y conducen con credenciales falsas. Hay una falta total de cumplimiento y de respeto con las leyes de tránsito. Se irrespeta la línea cebra peatonal. El semáforo es motivo de mofa, muy particularmente por parte de los motociclistas, que invaden todos los espacios y muchas veces generan accidentes, de los cuales resulta culpable automáticamente el conductor de automóvil. Vivimos en una época de electrónica. ¿Qué posibilidades hay, doctora Marisol, de la instalación de cámaras que sancionen al que incumple, al irrespetuoso? Que hay un mundo de estos en Cuenca. Las cámaras se van a apagar facilito, rapidito, y sobre todo se va a generar educación y respeto, porque esta ciudad es de seres humanos, más que de autos, más que de maquinaria, más que de motores. Ojalá que se llegue a esto. Y para completar, ojalá que sea posible, hay una petición clamorosa en las redes, etcétera, de la reinstalación de los sensores de velocidad, porque se ha incrementado el número de muertos, de accidentes, y los costos que ello implica, por lesionados, por muertes, etcétera, etcétera, etcétera. ¿Qué plan tienen ustedes? Tenga la bondad, señora alcaldesa.
1: Así es, estimado Eduardo. Yo creo que para siempre tener ese respeto y la prioridad que debe tenerse es primero al peatón. Respetar, como bien decía usted, el paso cebra, las veredas, el estacionamiento, porque a veces se respeta. Y es así que en esa línea nosotros con nuestro frente de seguridad, pero sobre todo de movilidad, como es la IMOV, la DGM, y va a la par con el Consejo de Seguridad Ciudadana, con las cámaras que tenemos, con la Guardia Ciudadana, siempre se está motivando. Primero, para que las personas, primero la prevención. Sin embargo, nos falta más campañas de concientización para la ciudadanía, para la persona que está en el vehículo. Vamos a empezar con una campaña muy importante. Muchas veces estamos conduciendo, pero más estamos en el teléfono y respetando al peatón. Aquí no queremos es solo sancionar, sino estas campañas de educomunicación, poder trascender y de esa manera que la gente entienda que si yo conduzco de una manera adecuada, también estoy protegiendo a la persona que está en mi entorno. Vamos a seguir con estas campañas, pero también estas campañas vienen desde la educación, no solo en casa, sino también en las instituciones educativas, con esta educación vial. Sin embargo, esa propuesta que usted nos da, lo vamos a analizar, mi estimado Eduardo, con el Consejo de Seguridad Ciudadana. Hay que saber también como municipio de Cuenca, hasta dónde nos permiten también actuar. Pero sin embargo, las campañas van a continuar. Hay que educar a nuestra gente. Cuando uno va a visita otros países, vemos ese respeto que hay. Paso cebra, semáforos, al ciudadano, a los estudiantes. No esperan que el semáforo esté en rojo para parar. Si vemos a niños, adultos mayores, a personas con discapacidad, pues hay ese respeto. Hay que retomar estas campañas con más fuerza. Lo estamos haciendo, pero claro que falta mucho por hacer.
0: Sí, Marisol tiene el poder. Y este no solamente nos ha dicho con las acciones que ha comenzado, es dominar a los otros, sino que lo toma ella como una fuerza interior que está impulsándole a ella como ser humano a crecer, a crear, a superarse, a desarrollar todo su potencial por la ciudad de Cuenca. Sí, ha entregado su vida y estos 6 meses para ella son 6 meses de peso definitivo. Bueno, diríamos que ese poder es un dominio que ella tiene sobre ella misma y es la capacidad de transformar la propia vida. Por eso es que yo le preguntaba a Marisol al comienzo, ¿a dónde se dirige Marisol? ¿A dónde quiere ir? Porque esta travesía es, así sean 6 meses, es una travesía larga en la que se puede lograr mucho. Entonces, ¿cuál es ese fin definitivo? Aquí hemos planteado las cosas que están a la vista de la ciudad de Cuenca, ¿no es cierto, Eduardo? Y mi querido amigo Heredia, que defiende tanto la ciudad de Cuenca, perdón, Felipe Díaz Heredia.
1: Así es, mi querida Martita. Primero, yo creo que hay que dejar un legado para las mujeres. Y en ese espacio, cuando uno está a la cabeza de la casa, del hogar, pues nosotros, ¿qué hacemos? Administramos bien, son buenas administradoras, educamos, compartimos, pero siempre con ese respeto, esa humanidad. Y en esa línea, primero yo al asumir algo que no me he buscado, sin embargo, me ha tocado asumir esto, he asumido con mucha humildad y mucha responsabilidad de poder trabajar, dar continuidad a lo que está bien, pues con más fuerza. Pero si hay cosas que hay que corregir, lo estamos haciendo, pero de una manera silenciosa, respetuosa, porque aquí no queremos hacer daño a nadie, sino de una manera técnica, jurídica, y respetando y cumpliendo la ley. Y en esa línea, pues mi sueño, ¿qué es? Dejar a Cuenca a dejar a Cuenca en un target como está, bien alto, pero ahora más alto, con respeto, unidad, diálogo, y hay que coordinar absolutamente con todas las autoridades, desde el gobierno, la prefectura, la gobernación, los gobiernos parroquiales, porque aquí Cuenca le hacemos todos, y al hacerlos todos necesitamos ese diálogo, esa comunicación, porque Cuenca, ¿qué necesita? Seguridad, salud, educación, aunque no son ejes responsables directos del municipio, pero sí es una corresponsabilidad. Queremos ver a Cuenca más unida que antes, respetuosa, pero a la vez hacer cumplir las leyes que tenemos. Y en esa línea estamos, mi querida Martita, de trabajar y dejar el camino bien planteado.
0: Las leyes, por ejemplo, que se cumpla aquella ley del ruido. Dicen, que sigan los cohetecitos reventando porque estamos terminando con la tradición. Claro que hay que cambiar las tradiciones y hay que mirar lo que se hace en otras ciudades en silencio, miles de luces y que se ven hermosas. Y aquí ese ruido y ese ruido no cambia. Y eso no significa respeto a la tradición, porque respeto, si habría que respetar a la tradición, tendríamos que estar respetando a aquellos que ahorcaban en plena plaza, en pleno centro de la ciudad de Cuenca. Ahora, como se ha terminado el tiempo, y ve, Eduardito, una preguntita concreta. Y usted, su meta fue que cambie Cuenca, que ya no hayan desniveles, no hayan oquedades, residuos, etcétera, etcétera, que sean unas veredas bonitas. Esa era su meta, ¿verdad?
2: Martita, hay muchas cosas y realmente puede hacerlo más concreto. En este proceso de expansión por los costos del suelo en nuestra cuenca, que son altos, se están reemplazando dos casas con edificios. Cuenca se está saturando de edificaciones caóticamente. Hay quejas de la gente, se deteriora el entorno de esta ciudad bella, como la ha dicho Martita. ¿Cómo van a servir con luz, agua, residuales, basura y el ancho estrecho de calles a donde había 10 personas, van a ir 200 personas en estas edificaciones? Cuenca se está saturando y vamos a tener unos conflictos espantosos. Hay que poner control en este sentido, señora alcaldesa.
1: Así es, nosotros somos muy respetuosos, sobre todo a la ley, pero también respetuosos y también conscientes que hay ciudadanos que no tienen una vivienda digna. Y en esa línea, primero tenemos que hablar de planificación. Y al tener una ciudad, y ahora, ¿dónde están migrando? A la ruralidad. Parroquias planificadas, ordenadas, pero no es tan fácil. Me encantaría con un clic poder solucionar. Sin embargo, estamos ahora en talleres, capacitaciones, hablando con los gobiernos parroquiales de poder planificar nuestras parroquias. Es así que tenemos nosotros un presupuesto de 9.3 millones para las 21 parroquias rurales, que es poco. Ojalá que fuera más. Sin embargo, ahora tenemos esos 9.3 millones y el 10% por ordenanza es para la planificación. Estamos haciendo gestiones muy importantes con planificación, control y otros departamentos para encontrar fondos internacionales que nos puedan apoyar también para seguir planificando. Porque sí es nuestra preocupación. No estamos nunca en contra de la construcción, de este avance, pero sí de una manera adecuada, técnica y también buscando ese orden, porque si nosotros empezamos a hacer muchos edificios y no tengo agua, no tengo saneamiento, no tengo una vía adecuada, va a ser un caos. Y es por eso que vamos a seguir con estas mesas técnicas, con los amigos de la Cámara de la Construcción y con más actores, porque sí queremos que vengan a invertir en Cuenca, pero de una manera ordenada y planificada.
0: Bueno, yo estoy con el doctor Felipe Díaz Heredia. Sí, le apoyo en todo y feliz de sus artículos y de sus preocupaciones. Y vamos a terminar con una pregunta concreta. ¿Qué es lo que quiere usted pedirle a la alcaldesa ahora? Porque Cuenca vive en la memoria de sus casas. Esa es una verdad. Cada una que desaparece hace que la ciudad parezca un poco menos a sí misma. Esa es una verdad. ¿Qué pide? ¿Qué pide Felipe Díaz Heredia?
3: Martita, señora alcaldesa, justamente como dice Eduardo, con todo el respeto, yo pienso que realmente las leyes deben ser más fuertes para el cuidado de nuestro patrimonio arquitectónico. No es posible que nosotros y algunas generaciones, vemos la destrucción de casas muy patrimoniales, como caso de incluso de la casa de la familia Vintimilla frente a las Catalinas. Entonces, y no se ha hecho nada, o sea, no pasa nada. Lo que justamente lo que yo planteo es que una vez que las casas se han demolido, simplemente ya no queda nada, ya no queda historia. Ese rato que si mañana hay una reconstrucción, como lo está pasando con la casa de la calle Bolívar, sin embargo, ya se perdió ese patrimonio, incluso desde los materiales, porque todas esas verjas con las que eran elaboradas o que tenían las casas, las piedras, los patios de piedra, el mármol, eso ya no hay, eso ya se perdió. Entonces estamos produciendo una cuenca patrimonial simplemente sintética, donde, claro, vienen otros materiales, pero ya no el material histórico que tenían esas casas. Entonces, pido yo, señora alcaldesa, que de alguna forma se maneje mejor el patrimonio arquitectónico, pero también no descuidemos que también Cuenca tiene un patrimonio muy rico, que es el patrimonio escultórico y el patrimonio epigráfico. Me refiero a los monumentos que existen en Cuenca. En mi libro pude determinar que existe más o menos 80 monumentos en Cuenca, de los cuales prácticamente no existe una, ni siquiera un catastro, ni siquiera un cuidado. Y los monumentos como tal, sobre todo de la Solano, lucen pésimamente. No se diga otros monumentos como de Lialut, monumentos como de Antonio Borrero, no se diga monumentos a la entrada de Cuenca, de Hurtado de Mendoza. Entonces, el pésimo mantenimiento de los monumentos, que es parte de nuestro patrimonio, es nuestro patrimonio escultórico, y no se diga también el patrimonio escultórico, que son justamente las placas que están en las casonas, que están en las iglesias, que están frente a los monumentos. Hay un descuido total. Entonces, yo pienso que se debe tomar ya conciencia de que Cuenca no solamente son sus calles, sus avenidas, sus veredas, sus casas, sino también estos elementos epigráficos, estos elementos monumentales, como que de alguna forma también sí. No existe un conocimiento concreto de lo que son. Es decir, si se va por la medida monumentaria o monumental, que es la avenida Solano, 2 años que pasó en forma anónima, no se sabía quién era el personaje como tal. Y al mismo tiempo, hoy sí. Por hoy ya con toda la estructura que existe con la información, e incluso yo he promulgado de que los monumentos como tal ya no deben ser anónimos en el sentido solamente que diga Don Calderón, sino que exista a través de códigos QR la información correspondiente de cada uno de los monumentos como tal.
0: Y para ello necesitaría nuestra alcaldesa Marisol Peñalosa un equipo de técnicos que controle, que vigile y que cumpla lo que usted está solicitando en definitiva, ¿no? Esa es la verdad. Aquí vamos a terminar nosotros porque ella ha demostrado ser verdaderamente poderosa y por eso nos ha gustado tenerla aquí con nosotros. Eso de que sea poderosa no es porque mande sobre los demás, sino porque es capaz de gobernar con su propia mente, controlar sus emociones, actuar siempre con sabiduría, justicia y fortaleza. Aquí vamos a terminar el programa esperando que estas cosas más concretas, el patrimonio cultural de Cuenca, el patrimonio arquitectónico de Cuenca sea respetado, que la ciudad se componga, que sean revisadas sus calles. Para eso necesita equipos importantes, porque son, diríamos, esos asuntos concretos que se han visto aquí, tantas cosas que tendrá ella que contestar a los periodistas. Pero para nosotros, aquí ha terminado porque este tiempo ha sido corto con la alcaldesa. Esta travesía larga de Marisol, de la alcaldesa, plantea sacrificio, y ella es inteligente y de historial de honradez, ya que ha visto, ya se ha visto últimamente en los cambios que ha efectuado, son cambios de virtud. Una vía fácil o difícil, si puede haber sido. La alcaldesa, como vemos, se enfrentó a esa elección con esa alternativa. 6 meses, nada en el tiempo, pero dejarán huella, y ella quiere dejar huella en los 6 meses. Y para ello es necesario coraje, honor, fortaleza, sacrificio, valor. claves de excelencia en todo sentido. Esperamos que siga adelante con toda esa fortaleza, pero que se cumplan todos estos asuntos, y queremos detectar todo, porque usted ve que, como dice aquí Eduardo, el parque central se cambió hace poco tiempo, nuevamente está allí enclaustrado, cambiándose, fue un desastre el anterior. Entonces allí se gasta mucho dinero y se sigue gastando, pero no se siente. Marisol verá todo aquello, cómo va a cambiar. Muchas gracias, porque usted ha venido a la ciudad, aquí a comunicarse con la gente, y le sugiero y le agradezco que tenga un buen equipo de comunicólogos, porque ellos le comunican con los periodistas a usted inmediatamente. Usted no es una isla, usted está lista para comunicarse con nosotros. Gracias a Marisol Peñalosa, alcaldesa de la ciudad de Cuenca, a Eduardo Sánchez, periodista artista, al doctor Felipe Díaz Heredia, autor de tantos artículos y defensor de Cuenca. Hasta pronto.
1: Gracias, querida Martita, Eduardo, Felipe, nos faltó tiempo, y ojalá nuevamente Tomás nos dé un rico cafecito, conversar, y sobre todo seguir hablando de nuestra Cuenca, pero no solo a quejarnos, mi querida Martita, porque aquí se vienen propuestas de ustedes y Dios le pague. Yo creo que eso es algo muy importante, y me voy con buenas ideas de parte de ustedes que conocen de nuestra historia, nuestro patrimonio, pero sobre todo, yo creo que todos nos sentimos orgullosos de nuestra tierra, queremos verle linda nuestra ciudad, pero para eso, pues todo sumar este hombro, esta mano, para sacarle en adelante a nuestro cantón. Gracias a ustedes por este espacio y espero muy pronto vernos. Un abrazo.
0: Gracias.
2: Mil gracias.

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16: En la música de Jorge Piedra sabemos la importancia de los buenos hábitos. Es por eso que hoy nos acompaña el autor James Clear con su libro Hábitos Atómicos. Libreto y dirección, Marta Cardoso. Narración, Juliana Piedra. Control técnico, César Guamán. Es muy común sobreestimar la importancia de los grandes momentos definitorios y resaltarle valor a la realización de pequeñas mejoras cotidianas. Con frecuencia, nos convencemos a nosotros mismos de que un enorme éxito requiere una acción igual de relevante. Ya sea que se trate de perder peso, de establecer un negocio, de escribir un libro, de ganar un campeonato o de alcanzar cualquier otra meta. Nos presionamos para realizar una mejora que sea digna de convulsionar al planeta y de la que todo el mundo hablará. Comenzamos con los hermanos Núñez en Cielo Rojo. A mi manera, lo hacen Marta Bolaños y La Trova. Rubén Mosquera nos expresa Abrázame.

0: fuerte el aplauso.
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1: Los hábitos son el interés compuesto de la superación personal. De la misma manera en el que dinero se multiplica mediante el interés compuesto. Los efectos de tus hábitos se multiplican en la medida en que los repites cada día. No parecen hacer mucha diferencia en un día determinado, y sin embargo el impacto que producen conforme pasan los meses y los años puede resultar enorme. Solamente cuando nos damos vuelta y contemplamos los últimos 2 o 5 o quizás 10 años, nos damos cuenta y quedamos sorprendidos del valor de los buenos hábitos y del costo negativo de los malos hábitos. Porque no he de llorar, con Fernando Valadez. Jarín el Indio en Llorando se fue. Lejos de ti nos regala Sebastián Bolívar.

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El impacto creado por un cambio en nuestros hábitos es similar al efecto que provoca alterar la ruta de un avión. Apenas unos cuantos grados. Imagina que estás volando de Los Ángeles a la ciudad de Nueva York. Si el piloto que despega de Los Ángeles ajusta la dirección 3.5 grados al sur, llegaría a Washington, D.C., en lugar de su destino, Nueva York. Ese pequeño cambio apenas se notará durante el despegue. La punta del avión apenas si se movería un par de metros. Pero si la distancia se magnificara durante

del vuelo, el avión terminaría en un lugar que está a cientos de kilómetros del destino original. Vamos con el chalchalero Ernesto Cavour en Tuila Tuila. Cuando yo amo, nos lo da Rudy La Escala. Los tuco tuco hacen, nada tengo de ti.

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1: Esta es una bella canción que ustedes consagran como uno de los temas preferidos dentro de la historia de los Tucú. Cuando se incorpora la voz de Carlos Sánchez allá en el año 1972-73. No hace falta decir el nombre, simplemente cierren un poquito los ojos y se van a encontrar con algo que ustedes consagraron. ¿La recuerdan?

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2: Tus resultados son los indicadores reactivos de tus hábitos. La cantidad de dinero que posees es un indicador reactivo de tus hábitos financieros. Tu peso actual es un indicador reactivo de tus hábitos alimenticios. Tu conocimiento es un indicador reactivo de tus hábitos de estudio. El aspecto de tu casa es un indicador reactivo de tus hábitos de orden y limpieza. Al final, obtienes lo que repites. Sombras, Luis Casal y Concho Huico. Sad Lopensa en cara de gitana. Dile que por mí no tema, lo dice Puerto Candelaria.
3: Quiero presentaros esta noche a una mujer extraordinaria. Quiero compartir este escenario con ella. Tiene una voz extraordinaria y es una dulzura de persona. Ella además ha cantado esta canción en su último disco. Por esas razones está esta noche con nosotros Concha Buica.

0: Muchísimas gracias.
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2: Los hábitos son una espada de doble filo. Los malos hábitos pueden dañarte tan fácilmente como los buenos hábitos pueden complementarte. Por eso es crucial entender los detalles. Es importante que aprendas cómo funcionan los hábitos para que puedas diseñarlos de acuerdo con tus preferencias y seas capaz de evitar eficientemente el borde peligroso de la espalda. Mi pasión recordarás, nos lo dicen los guaqueros. La bella voz de Tania Libertad en Deja que salga la luna. Mira qué luna, lo dice Beto Orlando.

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1: Olvida las metas y mejor enfócate en los sistemas. La sabiduría prevaleciente afirma que la mejor manera de alcanzar lo que queremos en la vida, ponerse en forma, establecer un negocio exitoso, relajarse y dejar de preocuparse, pasar más tiempo con la familia y amistades, consiste en establecer metas específicas y viables. Vamos con Rudy Lescala, El cariño es como una flor. Tan solo tú lo hace, Ana Gabriel. Tony Carpentier, En pequeña flor.

Todos los atletas olímpicos desean ganar una medalla de oro. Todos los candidatos quieren obtener el empleo. Si la gente que tiene éxito y la que no lo consigue comparten la misma meta. Esta última no puede ser lo que distingue a los ganadores de los perdedores. La meta de ganar el Tour de Francia no fue lo que propulsó a los ciclistas británicos hasta la cima de su especialidad. Muy probablemente, habían aspirado a ganar dicha carrera todos los años anteriores, del mismo modo que cualquier otro equipo profesional de ciclistas. La meta siempre estuvo ahí. No fue hasta que implementaron un sistema de pequeñas mejoras continuas que lograron alcanzar un resultado totalmente distinto a los anteriores. Hermanos Martínez Gil nos regalan Ojos Tristes. Lágrimas Negras, Jorge Rojas. Los Panchos tocan Miserias.

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1: Los hábitos son el interés compuesto de la superación personal. Los hábitos son una espada de doble filo. Pueden trabajar a tu favor o en contra tuya. Los pequeños cambios con frecuencia parecen no tener ningún efecto hasta que logras cruzar un umbral crítico. Un hábito atómico es un pequeño hábito que forma parte de un sistema más complejo. Si quieres mejores resultados, olvídate de fijar metas. En lugar de eso, concéntrate en tu sistema. Nos despedimos con Il Divo en Desde el día que te fuiste. Recuerden, amigos de la música de Jorge Piedra, un pequeño hábito puede durar menos de un minuto y puede cambiar un año entero. Despedimos con Il Divo en Desde el día que te fuiste. Recuerden, amigos de la música de Jorge Piedra, un pequeño hábito

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